0: Vamos con la posición número 6.
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1: Número

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1: Tendremos la nota loca de hoy coming your way. Y además un estudio muy interesante, especially for those of you that are parents. Si quieres mejor entender a tus hijos, a tus hijas, do not miss the study.
2: Ooh.
1: Aquí en el Shaboy Show a continuación.
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employees, porque ahora van a tener que estar parados o paradas revisando tu ID, pero no se agüitan. Coming up next, un estudio muy interesante para ti que eres papá o mamá de familia, especially if you want to connect and understand your kids even better. Detalles en minutos.

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3: Este es un estudio muy interesante para ti, que eres padre o madre de familia. For me, especially as a dad. Tú sabes que la chaviza, nuestros hijos, nuestras hijas, elementary, middle school, high school, they got their own lingo and language.
2: Yeah.
3: Y andan cotorreando con los amigos y dices, güey, ¿qué significa scuba? ¿Qué significa LARP?
4: Just say it, Shaboy, you're an unk.
3: You're not. I am a total unk. La neta, soy un tío. Loud and proud, baby.
4: Right.
3: So, according to the study, it breaks down some of the most used lingo by teenagers right now. Tengo a Nikita la línea telefónica, one of our favorite moms that listens to the Shaboy Show. Hey. Bienvenida, Nikita.
5: Muchas gracias, familia Shaboy.
3: Chula, tú tienes a dos bellas niñas en elementary school y ya también tienes una hija en la high school. Entonces, te vamos a poner a la prueba en este momento, ¿ok?
5: Dale, vamos a ver.
3: ¿Qué crees que significa cuando tus hijas o la chaviza usa la palabra scuba, scuba, y hasta hacen un bailecito donde se detienen la nariz y como con la otra mano como que van nadando? Scuba.
5: Como que me imagino que es algo que van haciendo como que pasito, que lo van a hacer a su tiempo, me imagino.
2: O sea, ¿quieres que limpie el cuarto, mamá? Scuba.
5: Yo me imagino, vete scuba, porque esa scuba va a demorarse casi 2 meses para que se limpie, imagínate.
3: Mejor agarra la escoba.
4: Oh,
3: scuba is a dance, es un baile, amor. To say that someone or something stinks, como que algo huele mal.
5: Que andas hediondo.
3: Exactamente, como el bicho. Ok, hay otra palabra, Nikita. ¿Qué tal?
5: A ver.
3: LARPing. LARPing. ¿Qué crees que significa LARPing?
5: Parece como si estuviesen diciendo el ARPER alarma. Como que alguien anda hediondo.
3: También. Pero este le huele el sobaco. The armpit.
5: Sí, eso te digo.
3: So, LARPing means when someone is living a fake or performative life for clout.
6: Yeah, like a wannabe.
3: Como que alguien que está siendo muy fantachoso, muy fanfarrón, muy presumido, pero no es real.
5: Viviendo en fantasía.
3: Por atención, okay. They're LARPing. Como el Micho, es always LARPing, que trae morras y nada que ver.
2: Es lo que tú
5: nada
2: crees.
5: Nada que ver. Y todavía estoy esperando a mi chavo supuesto. Ya se te fue uno, ya tiene 19 años. ¿Qué te pasa?
2: Nikita, scuba.
3: Last but not least, Nikita, ahí te va la última palabra. ¿Qué crees que significa bird? Bird, cuando la chaviza dice bird.
5: Eso es como que váyanse pa'l carajo. Déjenme quieto.
3: Váyanse pa'l pájaro.
2: Oh, la bird.
3: Bird,
2: give him the bird
3: is an insult for a woman who is way too obsessed with men.
2: Orale.
3: Una mujer que está fascinada con los hombres.
4: Me.
2: O sea, en otras palabras, que le gusta el pájaro.
3: Ahí está, Nikita, ya sabes. Scuba, when someone or something stinks. LARPing, when somebody's being fake for clout. Y bird, cuando una morra le gusta demasiado a los hombres. Órale, ya sabes, por si escucha a la chaviza decir eso.
5: No, ya le voy a decir a todos los muchachitos y muchachitas con las que trabajo, porque como trabajo con puro adolescente prácticamente, ya me los voy a joder el día de hoy.
0: Pura diversión.

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3: ¡Let's go! Ay, familia, estamos a punto de enseñarle a Eddie cómo hablar español usando nuestra música latina, el presidente del No Sabo Crew.
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3: All right, mándanos un mensaje de voz vía DM on Instagram, @SHBOYSHOW. ¿Cuál canción debería aprender Eddie hoy? Como lo hizo el compa José. Dímelo, José.
5: Hey, ¿qué onda, Chuboy? Estamos aquí, yo, Misael.
3: What's up?
5: Estamos escuchando todos los días y queremos que el rey de los pochos o el presidente de los pochos cante la canción del el ranchero chido y la vuelta ranchera, así que no sé qué más.
3: ¡Oh, está buena esa rola! Yeah. You gotta represent. José trae a su hijo en el carro, que es un osabo también, bro. You gotta represent right here.
6: Está dura esa.
1: ¿Cómo te gustan?
6: No, la canción.
3: Ahí toma una probadita, si quieres vibe for it, ¿ok?
7: Es un ranchero en plena moda, que le gusta el buen vestido, esa corbata, lentes negros.
3: ¿Arre?
6: I got it.
3: Representando a un osabo. Here we go. 3, 2...
8: Es un ranchero en plena moda que le gusta ven vestir, usa brata, lentes negros, maconecos, benzamir, saco roco, maravilla y amarillo, pantalón, camisa verde, con cuadritos y la vía de cabo. Más bonito que del ranchero, sombrero de paja con sus cuadrados en los bolsas, que sea rosa, en poca bachata.

0: Colombia para el mundo, papá.
1: Ay, compadre Wanda. Ay, compadre Lalo.
2: Oye, Vallenato 2000 Terrify.
3: KQ.

0: que sigan las colaboraciones.
1: Yes, we love to see it.
0: Centroamérica y México connecting right there. All right, coming up next, familia, una entrevista que te va a encantar. No te la pierdas aquí en el Shaboy Show.
2: 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All right,

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1: En solo minutos, familia, tienes que escuchar esta entrevista con una latina bien, pero bien fregona que te va a inspirar su historia. Yeah. She's an entrepreneur, the founder and creator and CEO of an amazing, amazing company brand that just collaborated con Disneylandia.
2: Wow.
1: ¿Cómo lo logró? Wait till you hear her inspiring story. She se puede. Coming up next. Perfect for Hispanic Heritage Month.
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0: Ahí merito, we pinned a post, una foto que dice Disneyland Giveaway. And it gives you 3 easy steps to follow to register to win. The winner will be chosen at random el día de mañana. Así que muchísima suerte. Coming up next, tenemos la nota lo que de hoy. Y un estudio también, no te lo pierdas.

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1: Tendremos la nota loca de hoy, coming your way. Y además, un estudio muy interesante, especially for those of you that are parents. Si quieres mejor entender a tus hijos, a tus hijas, do not miss the study.
2: Oh.
1: Aquí en el Shaboy Show, a continuación.
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2: Gracias.
3: Este es un estudio muy interesante para ti que eres padre o madre de familia. For me especially as a dad. Tú sabes que la chaviza, nuestros hijos, nuestras hijas, elementary, middle school, high school, they got their own lingo and language.
4: Yeah.
3: Y andan cotorreando con los amigos y dices, wey, ¿qué significa scuba? ¿Qué significa LARP?
5: Just say it, Shaboy, you're an unk.
3: I am a total unk. La neta, soy un tío. Loud and proud, baby.
5: Right.
3: So, according to the study, it breaks down some of the most used lingo by teenagers right now. Tengo a Nikita la línea telefónica, one of our favorite moms that listens to the Shaboy Show. Hey. Bienvenida, Nikita.
6: Muchas gracias, familia Shaboy.
3: Chula, tú tienes a dos bellas niñas en elementary school y ya también tienes una hija en la high school. Entonces, te vamos a poner a la prueba en este momento, ¿ok?
6: Dale, vamos a ver.
3: ¿Qué crees que significa cuando tus hijas o la chaviza usa la palabra scuba, scuba, y hasta hacen un bailecito donde se detienen la nariz y como con la otra mano como que van nadando? Scuba.
6: Que me imagino que es algo que van haciendo como que pasito, que lo van a hacer a su tiempo, me imagino.
2: O sea, ¿quieres que limpie el cuarto, mamá? Scuba.
6: Yo me imagino, vete scuba, porque esa scuba va a demorarse casi 2 meses para que se limpie, imagínate.
3: Mejor agarra la escoba. Scuba is a dance, es un baile, amor. To say that someone or something stinks, como que algo huele mal.
6: Que anda hediondo.
3: Exactamente, como el bicho. Ok, hay otra palabra, Nikita. ¿Qué tal?
6: A ver.
3: LARPing. LARPing. ¿Qué crees que significa LARPing?
6: Parece como si estuviesen diciendo el ARPER alarma. Como que alguien anda hediondo.
3: También. Pero este le huele el sobaco. The armpit.
6: So
3: LARPing means when someone is living a fake or performative life for clout.
4: Yeah, like a wannabe.
3: Como que alguien que está siendo muy fantachoso, muy fanfarrón, muy presumido, pero no es real.
6: Viviendo en fantasía.
3: Ajá, viviendo en fantasía. Por atención, okay. They're LARPing. Como el Micho, es always LARPing, que trae morras y nada que ver.
2: Es lo que tú
6: nada
2: crees.
6: Nada que ver. Y todavía estoy esperando a mi chavo su próximo. Ya se te fue uno. Ya tiene 19 años. ¿Qué te pasa?
2: Nikita. Scuba.
5: Micho.
6: Por eso.
3: Okay. Last but not least, Nikita. Ahí te va la última palabra. ¿Qué crees que significa bird? Bird, cuando la chaviza dice bird.
6: Eso es como que váyanse para el carajo. Déjenme quieto.
3: Váyanse para el pájaro.
5: Oh my God.
2: La bird.
3: Bird, give him the bird is an insult for a woman who is way too obsessed with men.
2: Órale.
3: Una mujer que está fascinada con los hombres.
5: Me. I'm a bird.
2: O sea, en otras palabras, que le gusta el pájaro. Bird.
3: Ahí está, Nikita, ya sabes. Scuba, when someone or something stinks. LARPing, when somebody's being fake for clout. Y bird, cuando una morra le gusta demasiado a los hombres. Órale, ya sabes, por si escucha a la chaviza decir eso.
6: No, ya les voy a decir a todos los muchachitos y muchachitas con las que trabajo, porque como trabajo con puro adolescente prácticamente, ya me los voy a joder el día de hoy.
0: Pura diversión.

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3: ¿Cuál canción debería aprender Eddie hoy? Como lo hizo el compa José. Dímelo, José.
6: Hey, ¿qué onda, Shaboy? Estamos aquí, yo, Misael.
3: What's up?
6: Estamos escuchando todos los días y queremos que el rey de los pochos o el presidente de los pochos cante la canción del el ranchero chido y la vuelta ranchera, así que no sé qué más.
3: ¡Oh, está buena esa rola! José trae a su hijo en el carro, que es un osabo también, bro. You gotta represent right here.
7: Está dura esa.
8: ¿O no te gustan?
7: No, la canción.
3: Ahí toma una probadita, así que vibe for it, ¿ok?
9: Es un ranchero en plena moda, que le gusta un vestido, esa corbata, lentes negros.
3: ¿Arre?
7: I got it.
3: Here we go, 3, 2.
10: Es un ranchero en plena moda que le gusta ven vestir, usa brata, lentes negros, maconecos, bensamir, saco roco, maravilla y amarillo, pantalón, camisa verde, con cuadritos y la vía de cabo. Más bonito que del ranchero, sombre de paja, con sus cuadrados en los bolsas, que sea una poca bachata, en un

0: machín me aferré.
1: Bars.
2: ¿Te diga?
0: No, no.
2: ¿Quieres estar con la prensa de escena o no?
0: Ah, cómo no, cómo no. La neta, no, sí, nos jalamos a chambear, machín.
1: Ahí se escucha J.O.P. decir, ¿qué onda? ¿Quieres estar con la empresa SM, o sea, Street Mob Records o no? Y ahí mismo le sacaron el contrato, firmó.
3: Yes.
1: Y venga de ahí, carnal.
3: Then and there, signed the contract. And it's just great. Hopefully we get homie to come into studio once he's like, you know. And me, dude, I'm gonna be pulling up to Pemex's because that man was fine. I'm like, damn, this is what y'all be getting over here? Like,
4: my man is like, fill up my tank,
3: I'm about to say, your host.
1: But either way, felicidades a J.O.P. for having that heart and that ear for people.
5: Yeah.
1: Realmente, güey, es la bendición de las redes sociales. A lot of people talk bad about redes, but this compa's song had gone viral on TikTok. Y así es como se dio cuenta J.O.P. sobre eso, como lo hizo con Chino Pacas.
5: Sí. Right.
1: De Chino Pacas DMs. Pero también gracias a las redes sociales, this collab came about that nobody ever thought was gonna happen.
3: What?
1: Guatemala y México, una gran colaboración. Ricardo Arjona, el gran Ricardo Arjona with Grupo Firme.
3: No.
1: So, Ricardo Arjona saw a video that went viral of Grupo Firme covering one of his songs.
3: Yes, yes, yes, it was so good.
1: Le encantó, se contactaron y ahora crearon esta nueva rola que se llama Amor Factura. Check it out.

0: que sigan las colaboraciones.
1: Yes,
0: baby.
1: We love to see it.
0: Centroamérica y México connecting right there. All right, coming up next, familia, una entrevista que te va a encantar. No te la pierdas aquí en el Shaboy Show.
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0: va a inspirar su historia.
1: Yeah.
0: She's an entrepreneur, the founder and creator and CEO of an amazing, amazing company brand that just collaborated con Disneylandia.
2: Ooh, wow.
0: ¿Cómo lo logró? Wait till you hear her inspiring story. She se puede. Oh. Coming up next. Perfect for Hispanic Heritage Month.
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1: Tendremos la conclusión de esta entrevista that is truly, truly inspiring with Rachel Gomez, founder, creator, and CEO of Viva La Bonita clothing brand that just collabed with Disneyland, man. That is huge.
2: Wow.
1: Coming up next, she's going to discuss something that a lot of you hardworking moms deal with on the daily, which is mom guilt. We'll dive into that next.
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0: Muchas gracias.
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3: Buenas tardes.

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1: Ahora sí, ya desde cabina de digital, ya de regreso a casa, damas y caballeros, ¿cómo están? Te saludo también a tu servidor Iván López, ya listísimos para un episodio más del Digital Morning Show. Oye, ¿no? Qué bueno que movieron las clases porque se vino el aguacero. Ahorita en la mañana. Bueno, en algunas escuelas, no en todas, ¿verdad? Pero ahorita hay banda, en la mitad de la área de Texas está dormida todavía. La mitad. Porque, ¿sí, verdad? ¿Hoy también les movieron las clases o no? ¿En el ISD? ¿O sí, o lo regresaron? Y hoy ISD sí tienen clases ahorita temprano, ¿no? Si no me equivoco, bueno, total. Les dije. Yo sí quería que vean. Les dije. Ay, pero bueno, vamos arrancando el día de hoy. Vámonos con saluditos a través de WhatsApp de Digital. Antes de pasar a la dinámica de esta mañana, vámonos con audios por acá en el WhatsApp. Échale, bueno, Coni.
2: ¡Buenos días,
1: Coni!
2: ¡Buenos
1: días, Coni! ¿Qué pasó? ¿Se quitó? Ah, pero se reinició el WhatsApp. Ahí voy, espérame. Perdón, Coni, ahí voy. ¡Otra vez, bueno!
2: ¡Buenos días, Coni!
1: ¡Buenos días, Coni!
2: ¿Cómo nos sentimos? Aquí estás con toda la actitud y toda la energía trabajando, obviamente, y por supuesto, escuchando la única, la inigualable, Digital 94.9, hecha para mí, ínimo de ritmo y la chiste por. Que tengan todos un excelente, excelente, excelente viernes, excelente fin de semana. Ya saben, nada con exceso, todo con medidas. Si toman, no manejen y se portan mal, me invitan. Así es que ya saben, tomen su tiempo para andar las carreras y evitar accidentes. Así que ya saben que más vale tarde que nunca. Recuerda manejar con precaución, que alguien los espera en el trabajo y en casa.
1: Saluditos, eso.
3: Buenos días. Oye, hablo para que felicites a mi niño Rodrigo Emir, que hoy cumple años.
1: ¿En serio? Oye, ¿cómo no?
3: 13, creo que sí. 14 años. 14 años.

0: 13 años.
1: Señor, no sabe qué, 13.
0: Es un happy birthday.
1: Por supuesto que sí.
0: Espero que se la pase muy bien. Es mi niño especial.
1: Eso, muy bien.
0: Que sepa que lo amamos en la casa.
1: Eso,
0: Gracias.
1: Bien, va, Rodrigo Emir, celebrando su cumpleaños el día de hoy. Le cantamos un happy birthday a la cuenta de 3. 1, 2, 3. Happy birthday to you, happy birthday to you, happy birthday, happy birthday, happy birthday to you. Muchas, pero muchas felicidades para Rodrigo Emir, también celebrando su cumpleaños el día de hoy. 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
2: Hola, bueno. Iván, soy Camila Flores.
1: Hola, Camila,
2: ¿cómo estás? Hoy directo a la escuela.
1: Eso.
2: Y mañana me voy a Disney. Saludos a mi chiquito Frame.
1: ¡Que se divierte mucho! ¡Eso! Por acá dice, buenos días, Iván. Puedes decirle un feliz cumpleaños a Camila, que el domingo es su cumpleaños número 7 de la Escuela Jesús Reyes Heroles. Saludos y bendiciones, claro que sí, para Camila, celebrando su cumpleaños este domingo, para va a empezar a celebrar desde el día de hoy. Le cantamos también, cómo no, un feliz cumpleaños a la cuenta de 3. 1, 2, 3. ¡Feliz cumpleaños a ti! ¡Feliz cumpleaños a ti! ¡Feliz cumpleaños! ¡Feliz cumpleaños! ¡Feliz cumpleaños a ti! ¡El feliz cumpleaños traído a ti por Chamositos! ¡Fun Party Place!
2: ¡Buenos días, Iván!
1: ¡Hola, buenos días!
2: ¡Soy Bela Vázquez!
1: ¡Hola, cómo estás!
2: Le mando un saludo a mis... la maestra, mis Maldonado y mis Morenos.
1: Eso, bien, saluditos para
2: ellos. De Harmony. Iván López, el locutor favorito.
1: Eso, bien,
2: saludos al Menichuy.
1: ¡Al Menichuy! ¡Muy bien, gracias! Por acá, bueno...
3: Hola, Iván. Hola. Un saludo para mi hija Tabata,
1: para
3: que
1: Tabata.
3: Va en camino a la escuela.
1: Claro, la amo mucho.
3: Y saludos para el Colegio Irlandés.
1: Eso, saludos a todos por allá. Echarle ganas, muy bien.
4: Hola, Iván. Buenos días, Victoria Manuel.
1: Hola,
4: ¿puedes cantar el happy birthday?
1: Claro.
4: Ay, porque estoy cumpliendo 8 años.
1: Serio, Victoria.
4: Iván,
1: oye, claro que sí.
4: Mi locutor favorito.
1: Eso.
4: Y le puedes mandar saluditos a todos mis primos.
1: Claro.
4: Y a mi familia y mis amigos del Colegio Royal y del Dance Spot Studio. Iván, mi locutor favorito. ¡Quiero un Minichuy!
1: ¡Un happy birthday de la cuenta de 3 para ti! 1, 2, 3. ¡Happy birthday to you! ¡Happy birthday to you! ¡Happy birthday, happy birthday, happy birthday to you! El happy birthday traído un tiempo Chamositos Fun Party Place. ¡Felicidades, Victoria!
5: ¡Buenos
1: muy
5: días,
1: bien.
5: Iván! ¡Soy Santi! Estoy en la casa porque hoy en tu tarde.
1: Órale,
5: hoy sacaste la basura.
1: ¡Me
5: vas a usar Choy!
1: ¡Me olvidó!
5: A Pancho, a María Choy y a María Choy. Y a Kevin Minichuy y a Doña de Medios. Iván López, locutor favorito del programa de Vale, saluditos.
1: Eso, muy bien, saluditos.
5: Oye, Iván, canta un happy birthday a Virgo Kevin, Mesa Detroit. Por favor,
1: claro que, sí,
5: que la quiero mucho. Está en Brother Mantry.
1: Oye, para ella también le cantamos un happy birthday en la cuenta de 3. 1, 2, 3. Happy birthday to you. Happy birthday to you. Happy birthday, happy birthday, happy birthday to you. Muchas, pero muchas felicidades. Que la pase increíble hoy. En su día, se me olvidó sacar la basura otra vez. Mira, mi esposa no trabajó hoy, así que voy a tener que sacar una excusa otra vez, nuevamente. Le voy a decir algo, no sé. ¿Ustedes creen que si le digo, oye, es que tú sacas la basura bien padre, ¿no podrías sacarla tú? Algo así, estaría, sí, ¿verdad? No sé, a ver, si se les ocurre algo me dicen, ¿ok? Por favor. Vamos con más audio rápidamente por acá de WhatsApp. Oye, muchos cumpleaños el día de hoy. Muy
6: Hola,
1: bien.
6: Iván, yo soy Isaac y
1: Hola.
6: Yo Matías.
1: Hola, ¿cómo estás?
6: Iván, no.
1: Mande.
6: Sí, siempre participan, pero nunca ponen el audio de nosotros.
1: Ahora sí salió.
6: Pero bueno, le podías cantar Happy Birthday a mi hermano Adrián, que cumple 5 años.
1: Por supuesto,
6: que cumplirá 5 años.
1: Claro.
6: Adiós, Iván.
1: Eso,
6: cuídate.
1: Eso,
6: me voy a comer Minichuy. Y ya el Pancho.
1: ¡No!
6: Cuidado.
1: Eso, oye, por supuesto que sí. Un feliz cumpleaños para Adrián, que va a estar celebrando su cumpleaños número 5. Por supuesto que sí. Muchas felicidades también. Vamos a aprovechar con un happy birthday para Victoria Monreal, que también está celebrando su cumpleaños el día de hoy. Que me mandaron por acá otro mensajito. A ver, ¿alguna otra felicitación rápidamente por acá? Me parece. Ah, también un happy birthday para Isaías Barraza, que también el día de hoy está celebrando su cumpleaños. Les cantamos un happy birthday de la cuenta de 3. 1, 2, 3. Happy birthday to you. Happy birthday to you. Happy birthday, happy birthday, happy birthday to you. Muchas felicidades. 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
7: Hola, Iván, ¿cómo estás?
1: Hola,
7: muy bien. Mando saluditos al Colegio América y
1: claro
7: a mi
1: sí.
7: tío.
1: Eso.
7: Por su cumpleaños. ¿Le puedes cantar?

0: happy birthday, claro, por favor.
1: Sí, por supuesto.
0: A
1: bueno,
0: ahí mi quedó, tío Chispa.
1: A tu tío Chispa, ahí va también un happy birthday. Una, dos, tres. Happy birthday to you. Happy birthday to you. Happy birthday, happy birthday, happy birthday to you. Felicidades. Te digo, oye, muchas celebraciones el día de hoy, esta mañana. Pero me tengo que ir con una dinámica para el DJ bien rápido. Y nos vamos con un corte que ahora sí va a estar bien rapidísimo. Menos de 2 minutos para regresar a escuchar todos tus audios, ¿va? La dinámica de esta mañana. Imagínate que dejaste en el refri de tu casa, no sé, un gansito, ¿ok? O algo que a ti te gusta mucho, un pedazo de pizza o algo, y dijiste, más tardecito me voy a comer ese gansito que ahí dejé en el refri. O esa coquita bien helada, o un jugo, o algo que a ti te guste mucho, ¿va? Una nieve, un ice cream sandwich, lo que tú quieras. Lo dejaste ahí en el refri y dijiste, al rato lo voy a comer. Pero luego de repente vas, abres el refri y ya no está. Se lo comió. ¿Quién fue? Tú dime. A través de WhatsApp digital, ¿quién piensas tú que se comió lo que dejaste en tu refrigerador? ¿Quién es tu primer sospechoso? ¿Qué dices? No, de seguro fue. De seguro fue el Pancho. ¿Cómo que no fuiste tú, Pancho? ¿Cómo no? Te comiste mi gansito, Pancho. ¿Y por qué traes toda la cara llena de chocolate entonces? ¿Te comiste mi gansito, sí o no, Pancho? ¿Ves? ¿Ves cómo es mentiroso? ¡Nos vamos a un corte! ¡Ah, no, no, no! Vámonos rápidamente con el chiste del día y luego ahora sí ya nos vamos a un corte para el día de hoy. ¡Vamos!
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1: Producción pregunta, ¿tú sabes cuál es el colmo de un electricista? Sí, de las personas que trabajan así con cosas de la electricidad, ¿no? Que su esposa se llame Luz. No, cuenta chistes malísimos él también, porque pues, ¿verdad? Porque tiene hijos y sus hijos le siguen la corriente. ¡Ah! Porque es electricista. O sea, bueno, vamos a un corte ahora sí rapidísimo y regresamos con más.
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0: voy a estar regalando chuis. Mañana es el último minuto, ¿ok? Así que mañana voy a estar regalando chuis y también tarjetas de regalo, certificados de regalo de para el juego de Roblox. Que creo que se dice ¿cómo me dijeron? Roblox, Roblox, ¿no? Es la moneda que del Roblox. Roblox, vamos a estar regalando por ahí. ¿En dónde voy a estar? Mañana, solamente durante una hora. De 4 o 5 de la tarde. Y es hasta agotar existencia lo que voy a estar regalando. 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Va, perfecto. La dinámica de esta mañana, imagínate que dejaste un gansito ahí en el refri de tu casa, pero alguien se lo comió. ¿Quién sospechas que fue la persona que se comió ese gansito o ese ice cream sandwich o eso que hayas dejado tú en el refri que ibas a ir a comerte bien feliz, bien contento, pero ya se lo comieron? ¡Bueno!
1: Sí, mamá.
0: Hola,
1: ¿qué tal? Les puedes mandar saludos a mi papá y a mi hermano y a mi mamá. ¡Y bye! ¡Me lo saludos al Mancho. Salud, y bañamos tarde en la escuela. ¿Sacaste la basura?
0: No, se me olvidó. Bueno.
1: Hola, Iván, ¿sacaste la basura?
0: Se me olvidó sacar la basura, maldita. No sé, no se me ocurre nada. Ahorita a ver qué se nos ocurre que podamos hacer para que no me vayan a regañar y quitar mi PlayStation, ¿va? Bueno.
2: Yo creo que fue mi hermana.
0: Fue tu hermana. Muy bien. Muy
2: adiós.
0: Bien. Eso, muy bien. Con la que se comió el gansito que dejaste ahí, ¿ves?
3: Respecto a la dinámica de los niños, ¿sí? Yo creo que sería más probable que yo fuera sospechoso de que me comí lo que dejaron en el refri.
0: Pienso lo mismo.
3: Que otra persona sea la sospechosa de comerse lo que yo
0: dejé. Lo dejaste ahí, ¿ves?
2: Sí, Evelyn, y yo dejé una dona en el refri y alguien se la comió.
0: ¿Quién habrá sido?
2: El que se la comió fue mi papá.
0: No, no me imaginaba. Ay,
2: saluditos, quiere mi nicho Iván López, mi locutor favorito.
0: Eso, bien, saluditos.
4: Hola, Iván, soy
0: bueno.
4: Fátima, y yo tenía unos chocolates Dubai en el refri y creo que alguien me los tiró.
0: ¡Ay, chuy! Dice, vamos, buenos días, ¿cómo podemos escuchar la estación desde el celular? 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Bueno.
2: Buenos días, Iván.
0: Hola,
2: buenos días. Llamo aquí Elías. Una vez te vi aquí, soy Isabel, la mamá con el pache de mini chuy. Y ya creo que se come. Una vez mi maeta me dijo que dejó su comida ahí, el Rafi, y su mano la comió.
0: Mira nomás.
2: Bye.
0: Mira nomás. Bueno.
5: Buenos días, Iván.
0: Buenos días.
5: Hoy cumpleaños mi niño Dieter Alejandro. ¿Le podías cantar? Happy birthday, por favor.
0: Por supuesto que
5: cumple
0: sí.
5: Cumple 12 años.
0: 12 años.
5: Y como ya entró en la secundaria, pues ya no te puedo escuchar. Ajá, ya, porque ya está en la secundaria. Nada bien, más que lo grabaré para que te escuche.
0: Ay, claro que
5: muchas
0: sí.
5: Muchas gracias. Por bonito supuesto. Día.
0: Oye, vamos a aprovechar para hacer varias felicitaciones para Dieter, que está celebrando su cumpleaños el día de hoy. También por acá que me piden un happy birthday, dice, para mi cuñada Yasmín, que está cumpliendo años el día de hoy y el domingo.

0: cumpleaños, dice que su esposo también. Por supuesto que sí, para ellos también que están celebrando su cumpleaños, les cantamos con todo gusto un happy birthday a la cuenta de 3. 1, 2, 3. Happy birthday to you. Happy birthday to you. Happy birthday, happy birthday, happy birthday to you. Muchas, pero muchas felicidades. Gracias por estar por acá en sintonía. Que la pasen increíble. 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Vámonos con más audio rápidamente, bueno.
1: Hola, Iván, soy Sofía.
0: Hola, Sofía.
1: Y yo creo que fue mi tío Hugo. Bye, saluditos, que tengas un buen día. Iván López, mi locutor favorito. Sí. Saludos al Chuy, al Pancho y a Lucas el Camaleón. Bye.
0: Desde temprano yo sabía que iba a salir un Hugo como sospechoso de haberse comido el gancito que dejaste en el refri, ¿ves? Bueno.
2: Hola, Iván. Creo que fue mi papá porque una vez dijiste mi cevichito bien rico.
0: Ceviche, no, no me digas.
2: Y pues no que se lo comí. Y listo está.
0: ¡El ceviche no, señor! ¡El ceviche no!
3: Hola, hola, Iván. Soy Tabata y me voy a comer el Pancho.
0: ¡No, el Pancho no!
3: Se lo comí. Te lo comiste tú, Iván.
0: Oigan, no puedo dejar pensar en que se me olvidó sacar la basura, de verdad. Otra vez, una semana más. Podemos usar de excusa de que pensé que iba a estar lloviendo bien fuerte, entonces salí de mi casa corriendo, ¿no? Salí corriendo tan rápido que no vi, no me di cuenta de que no estaba lloviendo. Porque yo salí así como que tapándome, ¿no? Salí, vamos a decir eso, salí con una bolsa, me tapé, salí corriendo. Entonces yo no vi que no está lloviendo y tampoco vi que pues no saqué la basura. No va a funcionar, ¿verdad? No va a funcionar. Bueno, ¿por qué no mejor me ayudan? Mejor no me ayúdenme. A ver, mándenme un audio, por favor, diciéndole a mi esposa que no me regañe porque se volvió a sacar la basura. Que le prometo que la próxima. A mí no me va a hacer caso porque siempre le digo, pero a ustedes sí. A ustedes sí, ayúdenme, niños, por favor, ¿va? Por eso voy a estar regalando. Ah, ya me dijeron que sí, precisamente. No se dice Roblox, es Robux. Por eso es lo que dije. Vamos a estar regalando tarjetas de regalo para el juego de Roblox, pero que son Robux. Robux, ¿así? ¿Sí lo dije bien? Bueno.
4: Buenos días, Iván López, Camila.
0: Hola, Camila.
4: Y aquí en Manasa le dejo a mi mamá, a mi papá, a mis abuelos, a mis abuelos, claro, a mis abuelos.
0: Ándale, muy bien. Saluditos para todos.
4: ¡Sí, ellos, cumple claro. El domingo!
0: Muy bien, bye, Camila. Que la pases
4: bien. Iván López, me lo gustó, favorito. Eso. Mañana viene mi primita.
0: Oye, muy bien. Casa. Que se lleven mucho, ¿eh?
4: Eso. Me voy a comer a Chuy y el Pancho. Eso, y a Lucas bien. El Camaleón.
0: ¡Ay, a Lucas también!
5: Buenos días, Iván López. Soy Camila, ¿te ves? Y yo dejé un espado de fresa.
0: Ajá.
5: Y el que creo que se la comió son
0: fue?
5: Cuatro personas. Mi papá, mi hermano ¿ves? Juan,
0: no.
5: Y Chuy y el Pancho.
0: De seguro se, entre los
5: y
0: cuatro se lo acabaron de seguro.
5: Y voy helado. A comer Chuy y el Pancho.
0: ¡No, Chuy y el Pancho!
6: Iván, soy Elsa. Y el que se comería mi... Mi comida, que sería sushi, es mi comida favorita. Pues sería mi gato, porque una vez abrió el refri con sus garrotas.
0: No me digas.
6: Entonces él se lo comería.
0: Se lo comiera nomás. Mira, ¿saben qué le pasó a Ivana una vez que andábamos en la playa? Ivana se estaba comiendo una rebanada de pizza, un slice de pizza. Y íbamos caminando, todo muy normal. Y de repente llegó una, ¿cómo se llama? Una gaviota. Llegó una gaviota. Y se la llevó, le mordió la pizza y se fue volando y le quitó la pizza a Ivana. Sí, eso sí pasó, de verdad. Bueno.
7: Hola, Iván, mi nombre es Andrea.
0: Hola,
7: creo
0: Andrea.
7: Que mi hermano se comió mis pepinillos que dejé.
0: Mira nomás.
8: Hola, Iván, soy Daniel. Y yo creo que mi hermana se comió mi gansito que dejé en el refri. Bien rico.
0: Pues es porque tú te llevaste mejor que sus pepinillos, por eso. Dice que por eso fue.
9: Bueno. Mira, buenos días, mi Natalia y Samantha.
0: Hola.
9: Y nosotros, bueno, Samantha cree
0: ajá.
9: que soy yo.
0: Ajá.
9: Y yo creo que es mi papá. Queremos un mini Chuy.
0: ¡Un mini Chuy! Muy bien, por acá se Oliva, buenos días. Mandamos un saludo a mi suegra Perla, mi cuñada Mami, a mi abuelita Marcela, que vino de vacaciones, y yo, Angie, dice por acá. Saluditos, claro que sí. Dice, buenos días, Iván, puedes felicitar a Dulce Gómez, que está cumpliendo 2 añitos el día de hoy. Oye, claro que sí, para Dulce, celebrando su cumpleaños el día de hoy. Le cantamos también un happy birthday a la cuenta de 3, 1, 2, 3. Happy birthday to you, happy birthday to you, happy birthday, happy birthday, happy birthday to you. Muchas, pero muchas felicidades. 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

0: Fiestas. Oye, yo creo que vamos a tener Digivoz otra vez, como eso de las 9 de la mañana, por los niños que van a entrar más tarde a la escuela el día de hoy. Así que, para que anden también en sintonía más adelantito, porque van a poder participar, ¿va? Bueno.
1: Hola, Iván, buenos Hola. Días. Buenos yo días. Pienso que quien se come las cosas en mi casa es mi tía. ¿Tu tía? Pero no es que se las coma a veces, o sea, a veces sí se las come.
0: A veces sí.
1: Pero a veces cada poquito, o sea, sí. No sé, en unas papas queda, no sé, como 10 papas y aún así las tira a la basura.
0: Las tira, mira nomás.
1: Bye. Nomás. Saluditos.
0: ¿Por qué tiró el envase de la coquita bien helada? Todavía le quedaba ahí un chorrito. ¡Me lo iba a tomar yo!
2: Hola, Iván. Yo soy Isaac y
0: Hola,
2: yo
0: Isaac.
2: Matías.
0: Hola.
2: Nosotros dejaríamos unas papitas. Y creo que yo creo que se lo comería fuera mi papá.
0: ¿Tu papá?
2: Y yo dejaría una pizza que yo creería que se la comiera mi tío.
0: Muy bien, muy
2: adiós,
0: bien.
2: Iván.
0: Eso.
2: Voy a comer
0: adiós.
2: A mi Chuy.
0: No,
2: y al Pancho.
0: No.
2: Cuidado.
0: Muy bien, sí. Saluditos, claro que sí.
3: Hola,
0: bueno.
3: Iván, buenos días.
0: Buenos días.
3: ¿Sabes qué hace un huevo en el banco?
0: No sé qué.
3: Pues puede pedir un préstamo porque está quebrado.
0: Ah, pobre. Mira nomás. Muy bien, gracias, saluditos. 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Va, parecido bien. Ahí los esperamos también el miércoles de la próxima semana. Te platico más detalles los siguientes días para que estés ahí en sintonía, ¿va? Venga, por acá vamos con más audios, bueno.
4: Hola, Iván. Yo Hola. Creo que si quien se comería Hola. Mi comida sería... Sí. Mi abuela, porque es la
0: señora.
4: Única que le gusta el sushi.
0: Mira nomás, imagínate que dejaste un gansito ahí en tu casa, en tu refri, y cuando llegaste, alguien ya se lo comió. ¿Quién es tu primer sospechoso? Bueno.
5: Hola, Iván, soy
0: Hola.
5: Rubén.
0: Hola, Rubén.
5: Y yo sospecho que fue mi abuelita.
0: ¡Ay, señora! Ay. Usted también.
5: No lo regañe, pobrecito. Se va a quedar sin Xbox, el pobre. Bye, saluditos.
0: PlayStation. Que no me regañe mi esposa, dígale, gracias. Porque se me olvidó sacar la basura.
6: Iván, soy Iker.
0: ¿Vale,
6: lo que te digo que haces es cuando vayas a llegar a tu casa, primero saques la basura y después entres. Así ya puedes solucionar.
0: Sí, pero si ya pasó el camión. Bueno, le digo, ay, no se lo llevó el camión. ¿Verdad? Sí, cierto, ¿eh? Buena idea. O sea, saco el bote y luego digo, oye, si saca el bote, ahí está afuera, ¿lo ves? Ahí está, ¿verdad? Y pero no se llevó la basura. Y luego que me diga, déjame le hablo de la ciudad para decirles que no se lo llevaron. Oye, pues, ¿qué pasó? Niños, ¿no pasaron o qué pasó?
7: Hola, Iván. Soy Aldo.
0: Hola, Aldo.
7: En esta mañana desapareció mi gansito y creo que fue mi hermano.
0: ¡Ay, ay, ay!
7: Igualmente, lo voy a hacer que vomite. Bye. Iván, lo pedí mi locutor favorito. Quiero el mini Chuy. Saludos a la Carlos y Carlos.
0: Saluditos a todos por allá.
8: Hola, Iván. Soy Ana Carolina.
0: ¿Cómo estás?
8: Yo creo que se comió el gansito mi mamá.
0: Tu mamá, señora.
8: Se la robaron a mi tía embarazada.
0: Ah, claro. Okay. Muy bien, por acá, vamos a ver. Bueno.
9: Hola, Iván, buenos días.
0: Hola,
9: fíjate
0: buenos
9: que
0: días.
9: Mi niña Renata Saraí está cumpliendo años. ¿Le
0: Oye,
9: puedes, por favor,
0: ¿sero?
9: Cantar un Happy Birthday?
0: Por
9: Ella
0: supuesto,
9: está muy emocionada
0: claro,
9: de escucharlo.
0: Claro, sí.
9: Gracias,
0: supuesto,
9: Iván, bonito día.
0: Renata, que está celebrando su cumpleaños.
9: Cumple 9.
0: 9 años de hoy, Renata. Marta, que está celebrando su cumpleaños el día de hoy, también le cantamos, por supuesto, que un happy birthday a la cuenta de tres. Una, dos, tres. Happy birthday to you. Happy birthday to you. Happy birthday, happy birthday, happy birthday to you. Muchas, pero muchas felicidades. Que la pase increíble hoy en su día.

0: 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Háganme un favor, en este momento, las personitas que están celebrando cumpleaños, todas las personitas que están pidiendo un Happy Birthday ahorita en el WhatsApp de digital, manden el emoji de pastelito, ¿ok? No quiero que se me pase ni uno. Manden el emoji de pastelito ahí en el WhatsApp de digital para poder leer todos al mismo tiempo y poderlos felicitar de una vez, ¿va? Órale, ahorita los checo.
1: Hola, Iván, soy Ángel otra vez.
0: Hola, ¿cómo estás?
1: Vamos camino a la escuela, no vamos tarde. No, quiero a Mini Chuy, Iván López, mi locutor favorito.
0: Saluditos, sí, claro que sí.
2: Hola, hola Iván, hola. Yo me llamo Vicky.
0: Hola, Vicky.
2: ¡Ya es viernes!
0: ¡Ya es viernes, Vicky! ¡Claro que sí!
2: Y me voy a comer al Pancho y al Mini Chuy.
0: Eso, saluditos.
2: ¡Yo, Mini Chuy!
0: ¡Mini Chuy!
3: ¡Hola, Iván! Somos Dari Darío.
0: ¡Hola, Dari Darío! ¿Cómo
3: y
0: estás?
3: Y si dejáramos algo en el refri, sí. ¿Quién se lo comería? ¿Quién? ¡Fuera mi papá!
0: ¡Ay, señor!
3: ¡Saluditos al Colegio
0: Va
3: México!
0: A ver, señor.
3: ¡Iván López! ¡Mi locutor favorito!
0: ¡Eso! ¡Excelente! ¡Saludos!
4: Gracias. ¡Hola, Iván!
0: ¡Hola!
4: El cancillo se lo comió Nina.
0: ¡Nina! ¡Ay!
4: ¡Hola, Iván! ¡Soy
0: hola.
4: Liam!
0: ¡Hola! ¿Cómo estás, Liam?
4: Pues, el que más sospecharía es de mi hermano y yo.
0: ¿Tú?
4: Si me pudieran mandar la invitación, por favor.
0: ¡Eso! ¡Saludito! Ahorita les mandamos dónde vamos a estar el día de mañana. Por supuesto que sí. A ver, ahorita les mandamos, ¿ok?
4: Va. Buenos días, Iván. Me llamo Humberto.
0: Hola, Humberto.
4: Yo creo que me se comió mi cancito
0: sí, fue
4: mi hermana, porque es bien tragona y siempre se come todo lo que...
0: Eso, bien.
5: Me llamo Rafael.
0: Hola, Rafael.
5: Y yo creo que mi hermano se comió el pedazo de pizza bien rico que quedó de la pizza anterior. Yo creo que mi hermano se lo comió.
2: Eres mi favorito.
0: Gracias.
2: Ya voy a cumplir años. Ya me falta 4 días. Oye. Y te quiero invitar a mi cumpleaños.
0: Oye, muy bien, ¿tú recuerdas? Y para cantarte tu Happy Birthday y toda la cosa, ¿va? Eso, muy bien.
6: Vamos, Kevin. ¿O te vas a agüitar?
0: Ah, no, sí, vamos.
6: O te vas a hacer el sordo. Dime.
0: ¿Cuándo?
6: El mejor de chilaquiles con pollito, con carnita.
0: No, sí,
6: oye, ay.
0: Te va a escuchar Chuy. Bueno, sí, el miércoles, Juni, vamos. ¿Vas a venir o te despreseas? El miércoles de la próxima semana, recuerda que vamos a estar en Sabor Haciendo celebrando su aniversario en el 7901 San Darío Avenue. Vamos a estar regalando también unos cuantos chuis y también Roblox también para que se eche la vuelta por allá. Y además los chilaquiles van a estar en el 2x1. Así que vaya haciendo el plan la próxima semana que ahí nos vemos. Pero recuerda, mañana también voy a estar en las calles de Laredo, también voy a estar regalando chuis hasta agotar existencias y también voy a estar regalando certificados para el juego de Roblox para que lleves a tu Bendy y la pase muy bien. Los primeros que lleguen por allá, va bandita, vamos a felicitar a varias personitas, les vamos a cantar, voy a escuchar si hay audios y todo, y los voy a felicitar y les vamos a cantar el Happy Birthday al final, ¿va? Porque ya me tengo que ir con música.
2: ¡Hola, Iván!
0: ¡Hola!
2: Soy Junior.
0: ¡Hola, Junior!
2: Y Romina.
0: ¿Y Romina?
2: Saída.
0: ¿Cómo están?
2: Y queremos que le cante un Happy Birthday
0: sí.
2: To you a nuestra tía Renata.
0: ¡A Renata! Oye, para Renata Sarí, que está celebrando su cumpleaños el día de hoy. También por acá hay otra felicitación.
7: Hola, realmente. Iván. Hoy bueno, cumplo años. ¿Me puedes serio? Cantar el Happy Birthday?
0: Claro que sí, por supuesto.
7: ¿Siete
0: añitos? Oye, claro
7: bye.
0: Que sí, por supuesto.
7: Chuy.
0: También para ti, por acá
7: pues
0: también, ¿qué más?
7: Yo soy Paula.
0: Hola,
7: y
0: Paula.
7: Yo creo que es mi hermano porque le encanta el dulce. ¿Le puedes cantar unas mañanitas a mi hermana que cumple un año?
0: Claro,
7: a Laia,
0: sí.
7: Bye.
0: A Laia, también para Laia, para Renata y también por acá dice para el tío de Miranda que están celebrando su cumpleaños. Le cantamos un Happy Birthday a la cuenta de 3. 1, 2, 3. Happy Birthday to you, Happy Birthday to you, Happy Birthday, Happy Birthday, Happy Birthday to you. Muchas, pero muchas felicidades, que la pasen increíble en su día. 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Muchas, pero muchas felicidades. Saludos también dice por acá para Quetzali Huerta, que va rumbo a la primaria escuchándote bien emocionada. Eso, muy bien. Saluditos para todos ustedes. Vámonos rápidamente con música. Regreso cuando llegamos tarde. Platícame de una vez quién lleva tarde a la escuela, al trabajo, a donde vayas el día de hoy. ¿Por qué se te hizo tarde? Regresamos con más en el Digital Morning Show con Iván López, hecho para ti.
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0: Vámonos rápidamente con el ya vamos tarde en el WhatsApp de Digital. Pero dígame que lleva tarde a la escuela, al trabajo, a donde vayan el día de hoy.
1: Hola,
0: bueno.
1: Hola,
0: ¿cómo estás?
1: Ya vamos tarde.
0: Ya vamos tarde.
1: Pero sí vamos tarde.
0: Más o menos tarde. Más o
1: pero, sí. Y yo un día dejo mazapán en la mesa.
0: ¿Pasó?
1: Una vez mi papá se lo comió y yo me iba a comer ese mazapán.
0: Ay, señor, ¿por qué hizo eso, señor? Con el mazapán,
1: Pancho y Mini Chuy.
0: Eso, dice por acá, buenos días, Iván. Puedes cantar un happy birthday a mi mamá que cumple el domingo, pero ya no va a alcanzar. Oye, claro que sí, para tu mami. Pero, ¿cómo se llama tu mami? No me digo cómo se llama. Dime cómo se llama y te la felicitamos, ¿eh? ¿Cómo no? A ver, por acá, vamos a ver. Dice, ahí va. Bueno.
1: Hola, buenos días. Soy Saúl Santillán.
2: Hola, chilaquiles al 2x1.
1: Saludos a la Reyes Celones y llamamos tarde.
0: ¡Llamamos tarde!
1: Y un chico Pancho.
0: Esos saluditos, sí, gracias.
3: Hola, Iván, yo soy Gili Ávila.
0: Hola,
3: y yo, quien pienso que se comió el gancito que estaba en el refri, ajá, fue mi papá. Bye, se les enseñó al Pancho. Iván, lo que es mi locutor favorito.
0: Muy bien. Eso, bien.
3: ¡Ya vamos tarde!
0: ¡Eso, Gili!
4: Hola, Iván, soy Sebastián.
0: ¿Cómo estás?
5: A ver, por acá.
0: Vamos. ¿Sí?
4: Ya vamos tarde,
0: Sebastián.
4: Ya vamos tarde, Sebastián.
0: ¡Hola, Chuy! Muy bien, gracias.

0: Ya, bueno.
1: Hola, Iván.
0: Hola.
1: Sospecho que se comió mis dulces mi papá, porque cuando dejó un plato lleno ya no,
0: no
1: está
0: digas,
1: nada.
0: No. Ay, señor, no deja nada, señor.
2: Hola,
0: no deja
2: Iván,
0: nada.
2: Yo soy Dariana Ortiz.
0: Hola, ¿cómo estás?
2: Que se comería mi gansito cuando lo dejo en el refri en mi tío, porque es muy comelón.
0: ¡Es muy comelón! Ay, ya ve el tío.
3: Y creo que el que se comería mi comida en el de que dejé en el refri sí. Sería mi papá, porque siempre se come
0: ya,
3: todo.
0: Ya ves, también.
4: Hola,
0: señor.
4: Iván.
0: Hola.
4: Axel.
5: Alan. Enrique.
0: Hola,
4: y ya vamos tarde.
0: Ya vamos tarde.
4: Porque nos levantamos tarde.
0: Ay, ay, ay. You happy birthday. Ahí va, muy bien, saluditos. Un cambio verde rápidamente para Janet, que va a estar celebrando su cumpleaños este domingo a la cuenta de 3. 1, 2, 3. Happy birthday to you, happy birthday to you, happy birthday, happy birthday, happy birthday to you. 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Felicidades, que la pasen increíble. Vámonos a un corte rapidísimo, regresamos con el Divo Retro. No te vayas.
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Vamos con más, damas y caballeros. Advertencia. Advertencia. Para la dinámica del día de hoy del Digibo Retro. Bajo su propio riesgo, participe el día de hoy. Hoy te tengo las galletas de la suerte. Ya las hemos tenido antes y ustedes ya saben a lo que le entran. Las galletas de la suerte no dicen cosas que tú quieras escuchar. Las galletas de la suerte son un poquito tóxicas porque a mí me las regalan, ¿ok? Y estas galletas de la suerte, yo aquí las voy a estar

abriendo y les voy a estar diciendo qué es lo que dice tu galleta de la suerte. Pero ya, como ya están expiradas, el mensaje que trae las galletas de la suerte, así como cuando vas a un restaurante de comida china, generalmente es algo positivo. Estas no. Okay, estas no. Estas no. Entonces, ¿qué es lo que necesito? Si tú quieres que te diga qué es lo que dice tu galleta de la suerte durante esta hora, dime tu nombre, el mensaje de audio, ¿ok? El mensaje de audio, tu nombre y tu signo del zodiaco, ¿va? Si tú eres de Filomena, Leo, y yo te digo, yo aquí le voy a poner y te voy a decir lo que dice tu galleta de la suerte. Bajo tu propio riesgo, ya lo dije, ¿eh? No quiero broncas, no quiero problemas, nada de eso, ¿ok? Por lo pronto, al mismo tiempo, en lo que ustedes van pidiendo sus galletas de la suerte, yo me voy a poner a limpiar. Es viernes y tengo que dejar la cabina limpia. Ya me regañó la licenciada al aire que hay un mugrero aquí en la cabina. Me voy a poner a limpiar. También tú puedes poner el playlist de las rolas que voy a estar escuchando mientras limpio, ¿ok? La primera la pongo yo, en lo que también voy y les digo, pues lo que dice tu galleta de la suerte. Va, échala a producción.

0: Tú lléname la cubeta para el trapeador, por favor. Ahorita que trapee, ya quedaste. Hay una exprimidita nada más ahí.
1: Ayúdame, producción. ¿Tú quieres que haga yo también yo solo? No, no, no.
0: Bueno, vámonos con audios en el WhatsApp de digital, lo que ando aquí trapeando, por favor. No me desconcentren mucho. Ando limpiando, ¿va? Bueno.
2: Hola, Iván, yo soy Jimena.
0: Hola,
2: ya vamos tarde.
0: Iván,
2: mi locutor favorito.
0: Eso, saluditos,
2: Hola, Iván, soy Carolina y ya vamos tarde.
0: Ya vamos tarde, Carolina. Apenas me llegaron los audios, ¿eh? Apenas me llegaron. Saludito.
3: Hola, Iván. Hola. Soy Yodo. Quiero que le mandes a
0: la hija,
3: a mi
0: celular,
3: a la hija Santos.
0: Eso,
3: ¿qué? ¡Ay! ¡Está limpiando! ¡Quiero que vengas a mi casa!
0: ¡Bye! ¡Bye! Gracias, Tiago. Saluditos, ¿eh? ¡Claro que sí! Muy bien. A ver, vámonos con audios. Audios por acá rápidamente. Bueno.
4: Hola, buenos días.
0: Buenos días.
4: Soy Janet y mi signo es Libra. Janet. Y mi hija es Alondra y su signo es Géminis. Okay. Nomás que dice que le da vergüenza.
0: No, no te preocupes. A ver, vamos por partes. Vamos por partes. ¿El primero cuál era?
4: Soy Janet y mi signo es Libra.
0: Ok, Janet, Libra. Espérame, es que estoy trapeando. Ahí voy, espérame. Ok, a ver, lo estoy buscando ya, ¿ok? Janet, Libra. ¿Qué es lo que dice tu galleta de la suerte el día de hoy? El universo te está dando señales y tú sigues ignorándolas. Te están dando señales, Janet. Pon atención. ¿Y cuál era el otro que me dijiste?
4: Mi hija es Alondra y su signo es Géminis.
0: Géminis, Alondra
4: Géminis. Nomás que dice que le da vergüenza.
0: No, ahí va. Alondra Géminis. Tu galleta. Ahí voy, espérame. Estoy buscando. Dice: la suerte está de tu lado. No te emociones. Fue por accidente. Fue sin querer la suerte. Se equivocó, dijo, no, yo iba para allá. Ay. Pásame otra vez el fabuloso producción, por favor. Hay una manchita aquí para que huela rico. Acuérdense que yo estoy limpiando, ustedes también deciden qué rolas mientras trapeo, ¿ok? Mamá, dejen que se acabe lo que puse yo y luego ya, ¿ok? Las canciones sí las pueden escribir y aquí los leo y las voy cambiando, ¿va? Bueno.
5: ¿Qué se me hace que el programa es grabado? Yo creo otra vez, porque por puras galletas caducadas,
0: No, aquí estoy.
5: ¡Qué bárbaro! Pero bueno. Javier, signo de Zodiaco Cáncer. Por favor, mi George.
0: El signo Cáncer, ahí va. Pero déjame cambiar la canción, ya se va a acabar esa, pero bebé. Ya me está pidiendo una. La chica del bikini. Del bikini es. Ahí está, vámonos. Muy bien. Ahí está, Javi. Tu agente de la suerte dice: hoy recibirás un mensaje. Probablemente del banco. Que ya les pagues, dice. Ahí voy. Estoy escurriendo el trapeador, ¿ok? Recuerden que hoy, mientras te digo tu galleta de la suerte, también estoy haciendo la limpieza de la cabina aquí en digital. Y tú pones las rolas, ¿va? Esta es la pillo, Javi, ahí va.

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1: Ay, reina, perdón. Yo les dije, bajo su propio riesgo pide su galleta de la suerte el día de hoy, ¿eh? Yo no me hago responsable por lo que dice. Nada, nada. Acuérdense que ya están expiradas ahí las galletas de la suerte, así que... Usted sabe si le entra, ¿ok? Bueno. Ella también me la rola, ¿no? Otra. Ah, por acá. Tiene espinas. El rosal nos la están pidiendo. Vámonos, ¿cómo no?
2: Tambo, tambo, tambo, tambo.
1: Una más, una galleta más. Venga, vámonos con el audio rápidamente. Bueno.
3: Buenos días, Iván. Buenos días. Bonito día. Bendiciones para todos. Andrea Aries.
1: Andrea Aries, eso. Muy bien, Andrea. Ahí voy. Saluditos, Andrea. Ahí voy, es que hay una mancha que no se quita, que yo no estoy trapeando. Espérame.

Andrea. Dice, el amor llegará a tu vida, pero primero va a llegar terapia. ¿Ok? Terapia y luego ya, Andrea, ¿ok? Muy bien, bueno, me están pidiendo más, ¿no? Si quieres, abro otra galleta de la suerte. Si no te gustó esa, abro otra galleta. Tú me dices, ¿ok? Bueno, vámonos con música rápidamente. Y al regresar, ¡Yair! ¡Salió Yair! Vámonos con música. Y al regresar, me están pidiendo más galletas de la suerte. Recuerda, tu nombre y tu signo del zodiaco en tu mensajito de audio. Te voy a decir qué es lo que dice. No me hago responsable por el texto que pueda salir. Las galletas son tóxicas. Entonces, bueno. Y en lo que ustedes están escuchando su galleta de la suerte, yo me pongo a trapear. Tú escoges la canción para que la mandes también ahí en el WhatsApp de digital, ¿ok? Vámonos con música de La Bichota de Karol G. Esto que se llama Baby Wow. Y regresamos con más aquí en digital.

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Vámonos a un corte rapidísimo. Regresamos porque las galletas de la suerte el día de hoy vienen con todo. No se vaya aquí en Digital.

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1: ¿Cuál dijiste? La carcacha, ¿verdad? Para trapear, sí, está buena. A ver, la carcacha. La carcacha. Vámonos, ¿cómo no? Muy bien, muy bien, muy bien. Venga, eso, Connie. Gracias, bueno.
2: Soy Rubí y mi signo es Leo.
1: Rubí del signo de Leo. Espérame, Rubí, déjame buscar tu galleta. Ahí voy. Rubí, Leo.
3: Y sí, la verdad no la tengo porque la gente me desespera.
1: Rubí, Leo. Tienes, dice tu galleta de suerte, tienes un gran potencial escondido, pero ahí está. Rubí, yo dije que bajo su propio riesgo, ¿eh? Yo dije, aclarando, bueno.
4: Iván, cuando termines de limpiar, vete para la casa también.
1: Oh, mira este.
4: Mi no quiere nada. Oscar. Y soy acostante.
1: A ver, ahí va Oscar.
5: Mis amigas se están burlando.
1: Ahí va Oscar, ahí voy. Dice Oscar, tu destino está en tus manos. Usa desodorante. Así dice, ¿eh? Así dice la dieta. Yo no invento nada. Así dice, aquí está. ¿Cómo se me van a ocurrir a mí tantas cosas? No, yo ando limpiando, estoy ocupado. Muy bien. ¿Cuál otra, bonita? Bueno.
6: Hola, buenos días, Iván. Buenos días. Chica Yeye.
1: La chica Yeye.
6: Y mi signo es Piscis.
1: Piscis. ¿Y cómo te llamas? ¿Pero cómo te llamas? Va a poder buscar tu galleta. Ok, lo voy a buscar a como sale aquí en tu WhatsApp, ¿va? ¿Ok? Ahí va. Ah, Alexia, ahí va Alexia. Vamos a ver. Ahí va. Dice.
7: No te quieres enterar.
1: Dice tu galleta. Vas por buen camino, solo que no sabemos hacia dónde.
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1: Ahí está, ¿ok? Bien. Venga. Bueno.
8: Buenos días, Iván.
1: Buenos días.
8: Irma. Y Libra.
1: Libra.
8: Irma, y pon una cancioncita, la de porque es viernes, pásame la botella.
1: Pásame la botella, cómo no. Ahí va. Ahí va, Irmita. Antes de decir tu galleta de la suerte, cómo no. Ahí vamos. Ok. A ver, Irma, tu galleta de la suerte dice. Ahí voy, la estoy abriendo. Ahí voy. Una disculpa, les daría la galleta, pero vas a ver a Fabuloso porque me manché las manos y ando trapeando. Ahorita instruí el trapeador y con ese, sin lavarme las manos, estoy abriendo galletas de la suerte. Una disculpa, no, hombre. Que no me escuchen los de salubridad, ¿verdad? No. Irma, dice tu galleta de la suerte: el éxito te espera, también tus pendientes. No te sordes, Irmita. Los pendientes, Irmita. Los pendientes, ¿ok? Venga. Recuerda, el día de hoy teníamos tu galletas de la suerte. Estoy multitasking. Ando limpiando aquí la cabina digital. No he podido terminar de trapear, puedes creerlo. Ya me regañó producción porque primero trapeé, no había barrido. Se me olvidó, perdón. Pero también te estoy diciendo qué es lo que dice tu galleta de la suerte. Envía tu nombre y tu signo del zodiaco en un. El zodiaco. El mensaje de audio y te voy a decir que es lo que dice tu galleta de la suerte, pero bajo tu propio riesgo, podría ser no lo que querías escuchar, no lo que necesitas para un viernes en la mañana. Esas galletas pueden deprimir a alguna persona, pero es porque ya están expiradas. Entonces bajo su propio riesgo pida qué es lo que dice tu galleta de la suerte. Va, venga, bueno.
9: Buenos días, Iván.
1: Buenos días.
9: Mi signo es Tauro y la canción que quiero escuchar es Party con... Grupo Frontera.
1: Party de Grupo Frontera.
9: Buen día.
1: Así la ponemos, cómo no. Muy bien. Es de cómic.
9: La canción que quiero. Mi signo es Tauro y
1: Tauro.
9: La canción.
1: ¿Y cómo? ¿Y cómo te llamas? Ocupo el nombre y el signo. Bueno, en lo que mandas el nombre ahorita vamos con otro, ¿ok? Ahí va. Venga, vámonos con otro mensajito, por acá, bueno.
10: ¿Hacia dónde?
11: Hola, Iván, buenos días, mi nombre es Elizabeth y yo con la del viejo del sombrero. Mi signo es Géminis.
1: Eso, Elizabeth Géminis, espérame, déjame, lo estoy buscando y yo, por lo pronto también te ponemos la rola en lo que ando trapeando. Qué buenas rolas, ¿eh? No, no,

0: trapeo con gusto. Con gusto. Tu galleta de la suerte de Elizabeth dice: no persigas a nadie, corre por tus tacos. 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Oiga, le voy a seguir limpiando. Ya acabé de trapear. Ya, me voy a limpiar los baños, ¿ok? Así que no te despedes de tu radio y regreso rapidísimo para seguir con las galletas de la suerte. Recuerda, hoy puedes pedir tu galleta de la suerte enviando tu nombre y tu signo zodiaco al WhatsApp digital, el mensajito de audio, y te voy a decir qué es lo que dice tu galleta de la suerte, ¿va? Regresamos con más en el Digital Morning Show con Iván López, hecho para ti. 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

Muy bien, damas y caballeros, continuamos con más. Gracias por seguir en sintonía. Te sigue saludando tu amigo, tu servidor, Iván López, que estamos, bueno, con las galletas de la suerte para el día de hoy. Estamos con música porque igual ya acabé de trapear. Tú pones la rola, yo ando haciendo la limpieza aquí de la cabina de digital porque la licenciada al aire dijo de que, oye, es que está bien sucia la cabina. Y que el licenciado, usted no se preocupe, yo me la limpio. Ok. Tú pones las rolas mientras ando limpiando. Pero esa no es la dinámica. La dinámica es, si tú quieres saber qué es lo que dice tu galleta de la suerte para el día de hoy. La galleta de la suerte. Pero ponme la música.

0: con la que estamos terminando producción, por favor, otra vez. Para entrar. Gracias. Ahí está. No, esa es la de payaso. No, esa no, producción. La que nos habían pedido hace rato. A ver. ¿Por qué no se pone? Oye, ¿qué pasó? Ahí está, ahí está, ahí está.
1: Y agarrando viaje.
0: Ahora sí.
1: Sonora Dinamita.
0: Esa la habían pedido, ¿no? Bueno, en lo que andan limpiando tu galleta de la suerte, ¿qué es lo que dice? Pero ojo, ojo, necesito tu nombre y tu signo del zodiaco en mensaje de audio y te digo qué es lo que dice, bajo tu propio riesgo, porque el texto que dice la galleta de la suerte a lo mejor no te va a gustar mucho. Va, está diciendo cosas fuertes, fuertes el día de hoy, andan con todo y podría ser no lo que esperabas escuchar esta mañana. Así que bueno, vámonos con más, venga, bueno.
2: Hola, buenos días, Iván.
0: Hola,
2: bonito viernes. Sobre la dinámica es Nayeli Capricornio.
0: Nayeli,
2: saludos.
0: Capricornio, muy bien. Nayeli Capricornio, ahí va. Espérame, Nayeli. Ok, Nayeli, no te toca algo malo, ¿eh? Dice, el dinero no compra la felicidad, pero sí unos buenos tacos. Entonces, Nayeli, creo que es una señal del destino, Nayeli. 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Muy bien, vámonos con más audios aquí. A ver, échale, Javi.
3: Oye, mucha limpieza en la digital. ¿Y si sacaste la basura o no?
0: No, se me olvidó. Se me olvidó. Pero todavía no se despierta nadie en mi casa, entonces todavía no me han regañado. Entonces, es lo bueno. Pero deja que se despierte, ¿no, hombre? Bueno.
4: Buenos días, Iván.
0: Buenos días.
4: Erika Capricornio.
0: Erika Capricornio, ahí va. Ok, dice Erika, eres única. Por suerte, porque dos como tú, no, ya sería demasiado, dice la galleta. Dos Erikas, no, hombre, ahí nos vemos. Ey, no lo dije yo, Erika, lo dijo la galleta de la suerte. Nada más aclarando, Nada más aclarando. Bueno, vamos con el siguiente audio por acá rápidamente, bueno.
5: Hola Iván, buenos días.
0: Buenos días,
5: viernes.
0: Igualmente.
5: Minerva, y soy Géminis. Y gracias. Una canción para atropellarla de mayonesa.
0: Saluditos. Eso, muy bien, gracias, saluditos. A ver, mayonesa, en lo que estamos también buscando ya tu galleta de la suerte. Dice. Hoy conocerás tus límites y los vas a ignorar. Podría ser algo bueno, o podría ser algo como para romper la dieta. ¿Cuál límite? No, yo quiero dos hamburguesas, por favor, sí. Muy bien, cuál es la otra, bonita. A ver, por acá, busco otro audio, bueno.
6: Hola, buenos días.
0: Buenos días.
6: Con las que trapeo yo, soy con las de Tropicalísimo Apache.
0: Tropicalísimo Apache.
6: Soy signo escorpión, me llamo Eduardo.
0: Espera, vamos a ver, ahorita

0: Callador dice, tu dieta de la suerte, alguien piensa en ti, probablemente para cobrarte. Perdón, Eduardo, pero ya págale. No me digas que eres el que le debe a Connie. No vayas a andar poniendo... Si le debes a alguien, no vayas a andar poniendo fotos en la playa diciendo, aquí andamos, y luego con un drink y una camisa Gucci y todo el rollo, ¿no?
1: Bueno, hola, Iván, buenos días. Hola. Pues mira, a mí me gusta trapear con la de Danza Kuduro. Y mi nombre es Erika y soy Sagitario. Ver, échale,
0: Erika,
1: échale.
0: Eso, bien, Erika, esa es la actitud. Tú, Galleta de la Suerte dice, hoy es un buen día para dejar de hacer el ridículo. ¿O no? Eso dice tu galleta, Erika, ok. Ay, ay, ay. ¿Quién más? ¿Quién más? ¿Quién más? Venga, por acá, bueno.
2: Buenos días, Iván.
0: Buenos días.
2: Ernesto.
0: Ernesto.
2: Y soy Leo.
0: Leo, Ernesto, Leo.

Esta es la suerte de Ernesto, dice: el amor de tu vida está cerca, también sus traumas.

0: ¿Cuál otra, bonita? Venga, por acá, vamos a ver, bueno.
1: Buenos días, Juan. Buenos días. Miguel, Géminis. Si es de dinero, adelante, si no, ahí nos vemos.
0: Sí, es de dinero, dice, el dinero llegará pronto, pero se irá más rápido. ¿Tú querías de dinero? Ahí está, es de dinero, ¿eh?
2: Muy bien.
0: A ver, vamos con otro por acá. Bueno.
3: Buenos días, Iván, buenos días.
0: Buenos días.
3: Viernes.
0: Igualmente.
3: Estamos aquí preparando a los niños para la escuela porque ya sabes, está llueve y llueve
0: está
3: ahorita.
0: El agua. ¿A poco sí está lloviendo?
3: Bastante, bien mojado. Ah, pero Liz Capricornio.
0: Liz Capricornio. Ahí va. Dice, tu intuición funciona. Tú eres quien no le hace caso. O sea, que funciona, nada más que pues darle caso, Liz, darle caso a la intuición, hombre. Ay, bueno, vamos a ir con más galletas de la suerte. Más adelantito voy a estar, pues, bajo su propio riesgo, diciéndoles qué es lo que dice tu galleta de la suerte. Envía un mensajito de audio al WhatsApp digital, tu nombre y tu signo del zodiaco, y te decimos qué es lo que dice tu galleta de la suerte para el día de hoy. Por lo pronto vamos con música, algo de Rauw Alejandro. Esto se llama Dando Vueltas, y regresamos con más aquí en Digital.

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1: Venga, damas y caballeros, continuamos con más. Bueno, hay banda que va entrando hoy más tarde a la escuela por la cuestión de la lluvia, del clima y de como precaución. Estuvieron en algunas escuelas moviendo un poquito o retrasando un poquito el horario de entrada. Y entonces en esta hora me avisan ya cuando van caminando a la escuela, para ver si pongo dinámica como tipo Digivoz. O si no, para que manden sus saluditos, va. De hecho, por acá dice, buenos días, Iván, puedes mandar un saludo para Kylie Barrientos, que está cumpliendo años de parte de sus hermanos Edgar y Leilani. Oye, claro que sí, felicidades para Kylie, celebrando su cumpleaños el día de hoy. Le cantamos un happy birthday a la cuenta de tres. Una, dos, tres. Happy birthday to you, happy birthday to you, happy birthday, happy birthday, happy birthday to you. Muchas, pero muchas felicidades, que la pasen increíble hoy en su día. Ahí va, ahí vamos. Comamos con estos audios por acá, rápidamente.
2: Hola, Iván, se llama Sofía.
1: Hola, Iván, Sofía.
2: Mi mamá, la canción que usa para trapear es la de Mi Piquito de Oro.
1: Ahí viene Mi Piquito
2: de Oro. Y de Ramón Ayala. Saluditos, saluditos al Pancho y al Chuy y a Lucas el Camaleón.
1: Hoy.
2: Adiós.
1: Parece que estamos en el
2: Iván, mi mamá es Sagitario. Y yo soy Leo. Saluditos, Iván. Soy Emma Sofía. ¡Quiero mi Michuy!
1: ¡Hola, Chuy! Ahorita decimos con los horóscopos, ¿ok? Por acá. Bueno, no los horóscopos. Hoy, la dinámica de esta mañana es: dime, pues si quieres que te diga qué es lo que dice tu galleta de la suerte, necesito tu nombre y tu signo del zodiaco en el WhatsApp digital. Pero eso fue hace ratito. Y ahorita le seguimos. Es más para los adultos, ¿va? Ahorita ponemos una dinámica, si no, ya si hay niños que van camino a la escuela, ¿va? Bueno.
3: Iván, buenos
1: Hola.
3: Días.
1: Buenos días.
3: Soy mamá de Tadeo y mi
1: cachimba. ¿Qué pasa, señor? ¿Cómo está?
3: Dejo saber, porque hay mucha mamá.
1: Ajá.
3: Que va a dejar a su Bendy.
1: A su Bendy, está en la escuela.
3: Green Ranch all day, Deer Creek. Hay demasiado tráfico y está súper lento.
1: Ten mucho cuidado para que la banda por allá.
3: Tiempo. Mejor sálganse de ahorita.
1: Sí, hombre, cómo no, muy bien.
3: Y ahí están mis hijos.
1: Bueno, mira, ya va, cancioncita positiva para los que están todos ahí en el tráfico. Antes de que se empiecen a pelear ahí con los otros conductores. Everybody has to love today. Algo así dice la canción, algo así. Bien, bueno.
4: Hola, Iván, soy Hola. Mariana y estoy en Hola, la Marina. Fila de la escuela.
1: En serio, Mariana, saluditos. Bye. Y para toda la banda que lleva también va en camino de escuela. Bien.
5: Iván, buenos días. ¿Cuál es la Macarena? Para que se animen más ahí en el tráfico.
1: La Macarena, a ver, la Macarena para que se animen en el tráfico. No, ahí va la Macarena, ahí va. Ah, esa no es la Macarena, espérame. La Macarena. No sé qué puse, espérame. Ahí voy. Esta sí es la Macarena. Ahí va. Y ahí te voy a poner otra para que se animen. Y más que nada, mamás, vamos a hacer rutina el día de hoy de Zumba, ¿eh? Vamos a hacer rutina ahorita de Zumba, así que pendiente. Las quiero pilas. Los papás también, que van camino a dejar a la

0: Denis a la escuela hoy un poquito más tarde, ¿va? Que tuvieron que avisar en el trabajo, jefe, voy a llegar tarde porque... Luego, ¿quién lleva las bendis? Muy bien, ¿eh? A ver, por acá, más saludos, bueno.
1: Iván, Karen, ¿eh? De Aries.
0: Karen, Aries, a ver, Karen.
1: La canción sería la de Procura.
0: Procura, ok.
1: Esa está buena.
0: Muy bien, muy bien, muy bien.

0: Dice tu galleta de la suerte para el día de hoy. Tu futuro es prometedor. Tu presente está en vamos a ver. A ver qué onda. Y ya veremos. Es lo que dice la galleta de la suerte, ¿eh? A ver, por acá, vamos a ver, bueno.
1: Hola, Iván, saludos. Hola. Para Isabela y André. ¿Saluditos? La canción puede ser la de Acereje.
0: Acereje, vámonos, ok. A ver, vamos a poner dinámica para la bandita que va camino a la escuela nuevamente. Pregunta, es que estoy haciendo la limpieza, me puse a trapear aquí en la cabina de digital. Pregúntale, si vas camino a la escuela, pregúntale a la persona que te lleva a la escuela canciones para trapear, ¿ok? Oye, ¿qué canción está buena para hacer la limpieza o para trapear y así? Va, pregúntale. Me dices que te avisa, va, en el WhatsApp de digital. 956-566-5576.
2: Buenos días, Iván.
0: Buenos días.
2: Vamos con toda mi granjita.
0: La granjita, dale.
2: Con Tadeo, Kiki, Sofía, Sebastián.
0: Todo el mundo.
2: ¿Qué te voy a decir? A mí me gusta trapear, nomás porque Sofía la quiero ir.
0: Ajá.
2: Agüita de coco de JLB. Agüita. Y somos Tauro.
0: De coco.
2: Bien eso. Tóxica. Bien, pero sí me quiere.
0: Tóxica. Ahí está. Venga. Canciones para trapear ahí en el WhatsApp de digital, ¿va? Bueno.
3: Hola, Iván.
0: Hola.
3: Soy Sofía otra vez.
0: ¿Cómo estás?
3: Me encantan las Cat's Eye y puedes poner la música de Game Boy, por favor.
0: Música de Game Boy. A ver, música de Game Boy. Espérame. La de Cat's Eye, esa. A ver. ¿Esa? ¿Es esa, Emma Sofía? Ok, ahí va. Es que ya son nuevas generaciones, ahorita ya no pueden, estas sí se ponen a limpiar los chiquillos de su casa, de verdad. Si quieres que tu Bendy se ponga a limpiar, ponen los que ellos también quieren, ¿eh? No, por favor. Dice, oye, Iván, me acordé de otra canción en el tráfico, la de Torero de Chayanne. Está perfecto si el tráfico no se mueve, exactamente. No, los voy a poner a hacer. Ahí va. Las voy a poner a hacer, pero zumba en este momento. ¡Vámonos, zumba! Izquierda, derecha. No, ahí va. Les digo cuándo. Ok, ahorita nos alistamos. Estírense. ¿Estás?

Ya levántese, doña María, ya levántese. Ya no le creemos cuando dice que se anda desmayando. Ya no le creemos. Sí, le prometo que le voy a dar una coquita bien helada. Una coca bien helada.

0: Adelante mi parte favorita, producción, por favor. Este, ahí va, ahí va, ahí va.
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0: Está bueno, muy bien, las nenis también tienen sus canciones para trapear, ¿qué crean que no?
2: Buenos días, Iván, la de la oreja de Van Gogh, la de Rosas, saludos.
0: Ok, vamos a ver, ¿qué, es para trapear también? Ahí va, échala, bueno. Dijo, qué bueno la canción. Esa está para trapear y estar cantando con el trapeador así, medio depre. Ahí le estás cantando en la sala a los cuadros de tu casa, no a las fotografías, así como. Es tu audiencia. O sea, estás en el baño, estás en el espejo, trapeadores, el micrófono. Es tu concierto, muy bien.
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0: Eso, venga, bueno.
3: Hola, Iván, soy María José.
0: Hola, María José.
3: Y tiene un tiempo que ya no mando mensajes, pero me acabo de acordar.
0: Qué bueno.
3: Entonces, yo te he visto en tiendas luego.
0: Sí, me
3: y he oído tus Ivanes y la mía es Pinky Up de Cat's Eye.
0: De Cat's Eye. A ver, te la busco. Pinky Up de Cat's Eye. Ahí va. A petición, cómo no. Oigan, rápidamente recuerden que mañana voy a estar en las calles de Laredo. Mañana. Y voy a estar regalando chuis, ¿ok? Chuis. Voy a estar regalando chuis. Y no nada más eso, voy a estar regalando también tarjetas de regalo para las primeras niñas o niños que lleguen por ahí de Roblox o Robux, como se llame. O sea, el juego de Roblox, pero para Robux, las moneditas del Roblox, ¿ok? Mañana, para las primeras personitas que lleguen por ahí, ¿en dónde voy a estar? Pues mucha atención, ahí va, espérame, ahí te voy, ya te voy a decir. Mañana voy a estar y además, primeras 20 personas que lleguen van a llevarse también comida gratis. Va a haber por ahí pulled pork, va a haber brisket sandwiches y hot dogs con cowboy beans, algo así. ¿Dónde vamos a estar? En Chilangos Barbecue, ¿ok? Mañana en Chilangos Barbecue a las 4 de la tarde en el 2104 Quail Creek Road, ¿ok? Ahí voy a estar de 4 a 5 de la tarde, solamente una hora, así que llegue temprano. Los primeros en llegar se van a llevar ya sea un chuy o su tarjeta de regalo de Roblox. Para que no falte, para la banda que vivía por allá en la área de Minas, en Mines Road, 2104 Cold Creek Road, es donde vamos a estar mañana en Chilangos Barbecue. No falte, los voy a estar esperando por allá, ¿ok? Bueno, muy bien, vamos con más audios por acá. Niñas y niños que van caminando a la escuela, pregúntale a la persona que te lleva a la escuela rápidamente, los que entraron tarde el día de hoy. Canciones para trapear, ¿ok? Bueno.
4: Hola, Iván.
0: Hola.
4: La flaca de... JLB.
0: De JLB, ok. Me van a correr por estar poniendo canciones. Ay. Muy bien. Jefe, si está escuchando esto, yo sé que no pedí permiso para andar poniendo rolas que no ponemos en digital, pero... No me vayan a correr. Tengo dos hijas, por favor. Gastan mucho.

0: La de Zumba de Don Omar, saludos. Eso, muy bien. Dice por acá, él me mintió, Amanda Miguel también. Saluditos, saluditos. Muy bien, bueno.
1: Hola, buenos días, Iván. Oye, pues yo me pongo bien inspirada para hacer el quehacer de la casa con la canción de Felicidades del grupo Firme. Saluditos de Blue.
0: Ahí te la ponemos. Bye. Eso, Blue, gracias. Saluditos, claro que sí. Ahí te la ponemos. Muy bien, bueno.
2: Iván, la de Procura.
0: Procura también, ok. Muy bien, bueno, vamos a seguir escuchando más adelantito. En este momento vamos con música. Me voy con música de Grupo Frontera. Al regresar, para niños y niños que van caminando a la escuela, en este momento, todavía pregúntale a la persona que te lleva a la escuela canciones para trapear y me dices qué te dijeron, ok. Vamos a estar escuchando un pedacito de esas canciones antes de irnos con los horóscopos para el día de hoy. Viene también la batalla de canciones, viene el momento del desamor, el tema del día de hoy. No te vayas, en el Digital Morning Show con Iván López, hecho para ti.
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0: y caballeros, continuamos con más. Gracias por seguir en sintonía. 9:32 de la mañana. A ver, personitos que van camino de la escuela, yo sé que ya me lo entran. Los que pues entraron más tarde el día de hoy, porque en algunas escuelas, en algunos distritos, retrasaron un poquito la entrada por cuestión del estado del tiempo, el pronóstico, ¿no? De la lluvia. Cuando yo salí, no estaba lloviendo. En la mañana, cuando salí a chambear. Ahorita no sé cómo está la cosa, ahí me avisan. Pero bueno, si niñas y niños que todavía van caminando a la escuela, vamos a seguirle con la dinámica de hace ratito. Pregúntale a la persona que te lleva a la escuela canciones para trapear y vamos a estar escuchando un pedacito de esas rolas aquí en el programa. ¿Va?
1: Hola, Iván.
0: Hola.
1: Mi mamá y yo nos inspiramos en la canción Touch de Cat's Eye.
0: Touch de Cat's Eye. Oye, qué coincidencia que ahora... A todas las mamás les gustan las canciones de Cat's Eye, ¿eh? Porque ya pidieron como 5 para trapear de Cat's Eye. ¿Será cierto? ¿Será cierto, mi mamá? Dice Tormentota, una voz, no está lloviendo nada ahorita. Bueno, buenos días, ya vamos rumbo a la escuela. Dice, entra tarde por la lluvia, pero en mi casa no, ni una sola gota, dice. Exactamente. Hola.
2: Hola,
0: Julia Farías. Eso, saluditos a todos por ahí, Farías.
3: Hola, Iván, yo soy Francisco Vázquez.
0: Hola, Francisco.
3: Y voy a la escuela de Farías.
0: Eso,
3: saludos a todos.
0: Échale ganas, muy bien, saluditos. Bueno.
4: Buenos días.
0: Ajá. ¿La de cuál? ¿Otra vez?

0: Ahí va otra vez.
1: ¡Ay! No entendí. Es que medio se escucha mal el audio. A ver, si quieres, mándame la escrita y ahorita la pongo, ¿eh? Mándame a ver que sí, se los prometo.
2: Hola, Iván, bueno, buenos días.
1: Buenos días.
2: Soy Miguelito.
1: Hola, Miguelito.
2: Mi mamá le gusta la canción No me quedas. No queda más.
1: No queda más. Ah, no me queda más.
2: De Selena.
1: De Selena. Órale, va, canción.
2: Y banda bicicleta favorita.
1: No,
2: saludos mamá. A mi mamá y mi papá y
1: saluditos,
2: mi mamá y yo.
1: Yo creo que sí.
2: ¡Me voy a comer mi chile pancho!
1: ¡No, no, Miguelito! Oye, mamá, no, señora.
3: No me queda más.
1: Uy, trapeando y el micrófono es el trapeador.
3: De tristeza.
1: Para estar cantando.
3: Lágrimas. No me queda más.
1: No, no, no. Nada más de coraje, no vayan a romper el trapeador, por favor. Por fin.
4: Iván, buenos días. Somos Alex y Ancesti.
1: Hola,
4: y estamos tarde.
1: ¡Ya va tarde! ¡Ay, ay,
4: espera!
1: Muy bien, saluditos, Bueno.
4: Hola, Iván. Soy Alisa.
1: Hola, Alisa.
4: Voy a Coronel.
1: Sí.
4: Y está lloviendo.
1: Eso, hey, saludos a toda la banda por ahí en la escuela Coronel Santos Benavides, claro que sí. Pregúntale a la persona que te lleva a la escuela canciones para trapear, bueno.
5: Hola, Iván López.
1: Hola.
5: Yo soy Mario Emilio.
1: ¿Cómo estás, dormido?
5: Y a mí, mi mamá le gusta Belibeto. Vamos a limpiar.
1: Vamos a
5: un mini chuy. Me voy a comer el chuy y el pancho. Bye, Iván López.
1: Eso, bien, a ver, vamos a limpiar de Belibeto.
6: Vamos a limpiar.
1: Ok, a ver si es cierto, Dice por acá, Iván, contra nuestra voluntad. No, dice, nos. Nuestra. Ah, sí, contra nuestra voluntad, Iván, dice, nos obligan a escuchar Katsai. Primero era Coco Melon. The wheels on the bus go round. No, hombre. A ver, por acá, abuelo.
7: Mi mamá escuchó la de Zafaira. De Bad Bunny.
1: ¿La de Bad Bunny? A ver, ¿cuál era otra vez?
7: Mi mamá escuchó la de Zafaira.
1: De Bad Bunny. ¿Cuál es? El? A ver, no, estoy entendiendo mal. ¿Cómo dice que se llama? Ah, Zafaira, de Bad Bunny. ¿Esa o qué?
8: Bla, bla, bla, bla, bla.
1: Oye, pero. Dice. Déjame abajo tantito ahí. Y. No. Ahí. ¿Esa? Ok, bueno, canciones para trapear. Pregúntale a la persona que te lleva a la escuela. Bueno.
9: Hola, Iván, buenos días.
1: Buenos días.
9: Canción para trapear: El viejo del sombrerón.
1: El viejo del sombrerón, exactamente. A ver, ahí está también. ¿Cómo? ¿Cómo no? Dice, para Alberto Martínez, Rumba Newman Elementary, saluditos. Dice, ¿más o más un pan? Sí, sí, exactamente. ¿Quién más? Dice, cualquier canción de Bad Bunny, eso. Por acá, hay que portarnos bien, dice, hay niños. Exactamente, Javi. Exactamente. Canciones para trapear el día de hoy. Dice, buenos días, Iván. Para mi área está el chipi chipi muy ligero. Nada más lloviznando, entonces. Ok.
10: De nunca he tenido queja.
1: Muy bien, muy bien. Dice, canción para trapear sería la de Caloncho Optimista. Ok, ahí te la ponemos también. ¿Cómo no? ¿Cuál otra? ¿Cuál otra? Bueno.
11: Tusa de Karol G, canción para trapear.
1: Tusa de Karol G. Y para enojarse con el Filomeno, ¿no?
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0: Canciones para trapear, bueno.
1: Iván, buenos días, buenos días.
0: Buenos días.
1: Esta zapatera es la de... Y aquí llegó tu tiburón. No la dejaste hasta que dijera eso, Iván.
0: Perdón, perdón, ahí te la pongo. Es que me daba miedo porque al principio decía una mala palabra, por eso. Por otro mal no voy a orar. Venga, muy bien, muy bien. Está viendo más por acá. Salió el sol, muy bien, dice... cualquier canción de reggaetón y a todo volumen. Por acá dice la de Rakata para trapear. Oye, la de Rakata estaría...

0: perreando mientras andan trapeando. Mira nomás.
1: Perreando con ella salte.
2: Medio millón de copias obligadas.
0: Eso, dice, buenos días, Iván, canciones para trapear puro reggaetón del viejito. Saludos, eso, saluditos.

0: Insomnio.
1: Insomnio de Cumbia Kings. A ver. De Cumbia Kings. A ver, muy bien.
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1: Muy bien, muy bien. Bueno.
3: Hola, buenos días. Una canción para trapear, creo que sería

0: Buenísima. Vale, me tengo que ir con música porque regresamos con la batalla de canciones. A lo mejor en la batalla del día de hoy, canciones para trapear también. Para seguirle de una vez, así que no se despegue de su radio en el Digital Morning Show con Iván López, hecho para ti.
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0: Vamos con más, damas y caballeros. Vamos con unos cuantos más acá en el WhatsApp digital, para agarrar ideas antes de irnos a la batalla de canciones. ¿Cómo no? Bueno.
1: Buenos días. La de el símbolo 1, 2, 3.
0: Ahí va, va para la batalla. Va para la batalla de canciones, la del símbolo 1, 2, 3.
2: ¡Hola, Iván! Soy Elizabeth.
0: Hola, Elizabeth, ¿cómo estás?
2: Buenos días.
0: Buenos días.
2: La canción que mi mamá siempre pone es Amame de Yudiria.
0: Vámonos, muy bien eso. Saluditos, canciones para trapear es lo que estamos platicando el día de hoy en la dinámica. Pues nos pasamos entre el Digibo Retro a la hora de las 9 porque los niños, pues muchos niños entraron hoy más tarde a la escuela por el pronóstico de la lluvia y todo eso. Y pues bueno, en lo que iban caminando a la escuela. Ahorita ya van tarde los que ya iban tarde a estas horas, van correteando. Pero bueno, vamos rápidamente con la batalla de canciones para el día de hoy. Vámonos y vamos a poner, cómo no, canciones para trapear.
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0: Para las opciones del día de hoy.
4: ¡Ay, pobrecita!
0: Para las opciones del día de hoy, canciones para trapear. Pero no vamos a poner lo mismo, vamos a poner una y una. Buena idea la que sugirieron ahorita del símbolo. Así que esa va a ser nuestra opción número 1.

0: muy bien. Opción número uno, ¿cómo no? Oye, ahí viene, bueno. Ahí va, ahí va, ahí va. Voy.
1: Uno, dos, un, dos, tres.
0: No, ya, ya, ya, ya. Si la quiere escuchar y cantar, voto. Envíe su voto a través de WhatsApp digital en la opción número dos. Para trapear, pero más perreadora, ¿no? Daddy Yankee, pose. En la opción número dos. Ya puedes enviar tu voto a través de WhatsApp de digital. ¿Por quién vas a votar el día de hoy? 956-566-5576. 956-566-5576. El WhatsApp de digital traído a ti por mi hermano From los menos menos para los accidentes.

0: de Yankee Pose. ¿Por quién vas a votar esta mañana? Solamente una de estas dos canciones se puede quedar y será la primera que llegue a 7 votos. A 7 votos en el WhatsApp de Digital 956-566-5576. Vámonos con los votos en el voto número 1. Bueno,
1: hola, buenos días. Vámonos con la Sugar. Con la viejita. La opción número 1, por favor. La
0: opción número 1, llevándose el primer voto de esta mañana. Gracias, quejas. Eso, bueno. Ahí, seguido. Ahí voy. Bueno.
2: Buenos días, Iván. Número uno, número uno.
0: Número uno. ¿Tienes
2: mil boletos?
0: Eso, gracias. No, también hay boletos. Vamos a hacer el marcador. Bueno.
3: Opción número dos, Iván.
0: Opción número dos, llevándose su primer voto para esta mañana. Esto se pone 2-1 en el marcador. Bueno.
3: Buenos días, Iván. Buenos días. Opción número uno. Opción número uno. Y todos para abajo.
0: Y todos para arriba. Muy bien, eso, 3-1 el marcador en este momento.
3: Opción número 2, Iván, buenos días.
0: Queriendo alcanzar en el marcador, 3-2 se pone esto. Segundo voto para Daniel.
3: Buenos días, Iván. Buenos días. Yo voto por la número 1. La número 1, Iván. Buenos días, feliz viernes. Bendiciones para todos.
0: Gracias, saluditos.
4: Hola, Iván, buenos días.
0: Buenos días.
4: El símbolo.
0: El símbolo llegando a su quinto voto en este momento. Le faltan 2 votos para llegar a la victoria. Bueno.
3: Opción número 1.
0: Opción número 1 llegando a su sexto voto en este momento. Esto se pone 6-2. Aquí podría terminar esto. Bueno,
5: hola. Voto con la número uno.
0: Opción número uno, llevándose la victoria en esta batalla de canciones. El símbolo.
5: Opción número uno.
0: Eso, muy bien. Gracias, Kim. Saluditos. No, ya se la llevó la número uno. ¿Cómo no? A ver, por acá, porque iba a votar.
3: Bueno. Buenos días, Iván. Opción número uno.
0: Ahí está, no, si era de la número uno, cómo no. Vámonos con esto, canción ganadora del día de hoy. Regresamos con el momento del desamor. Vaya pidiendo sus rolas de desamor en este momento a través de WhatsApp de Digital. Y después el tema, no te vayas, en el Digital Morning Show con Iván López. Hecho para ti.

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0: López, vámonos rápidamente con el momento del desamor en este momento a través de WhatsApp de Digital. Vaya pidiendo sus rolas de desamor, de despecho, de dolidos, como usted le quiera decir. Entre más dolida la rola, mucho mejor. Bueno.
1: Hola, Iván. Oye, para el momento del desamor, por favor, ¿podrías poner la canción de Cristian Castro, Lloran las Rosas? Y la frase te la dejo a tu criterio. Excelente, Iván.
0: Muy bien, muy bien, muy bien. Lloran las Rosas, echa la producción, por favor. Gracias. Y cómo no, le ponemos su frase de... de despecho. Ahí va. Ahí va, ahí va, ahí va. ¿Para qué le digas a Filomena? Te extraño, Filomena, hasta que me acuerdo de por qué terminamos.

0: ¿Cuál otra? ¿Cuál otra? ¡Échale, Connie!
1: Por eso me van a decir el pelón del despecho. Te encargo una tarde fue de los temerarios y soporta liquid paper panzón.
0: ¡Ey! ¡Ey! ¡Por eso!
1: Perdón, Iván, la hora del desamor. Perdón, perdón. Desamor,
0: sí.
1: Te tengo que pagar el comercial.
0: De como que ya te iba a poner, no tenías que ofender y todo.
2: Nunca me perdonaré, no, no.
0: Ahí está.
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0: Para que le digas a producción, Connie, pon atención, para que le digas. No me dolió perderte, producción. Me dolió descubrir quién realmente eras, desgraciado. Y a él sí, dile panzón, migajero, liquid paper.
1: Nomás llevan, eso es miel, música para los oídos. Qué chulada de canciones.
0: Sí, está muy buena,
1: no, Se gustan otras feas, que no te sí. gustan
0: no,
1: estas.
0: No, no, está buenísima. Ya pídanme otra, por favor. Vaya a quitarla, pídanme otra. No sean malos.
3: Buenos días, Iván, buenos días. Palabra del desamor. La de Alexis y Fido. Soy igual que tú. Y de frase, ahí pídele una frase rencorosa a Don Chuy, por favor,
0: Don
3: gracias.
0: Chuy, ¿cómo no? Se la pedimos. Alex Fido, ahí está.
4: Sobrenatural.

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Le dices, Filomena, Filomena, ya no te extraño, porque cuando extraño, extraño a quien creí que eras, Filomena. 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

0: en el momento del despecho y del sonido misterioso.
1: A ver,
0: la del Cacas, el Cuyello, Tequila, con Juanes. Ya sabes, fin de semana del retiro espiritual con las cariñosas
1: ya está el
0: doctor López, el Quejas.
1: No, yo no.
0: Librado, y nomás faltas tú por confirmar en la mesa tal.
1: No,
0: con la señorita Beata,
1: no,
0: la pastora del retiro espiritual.
1: Yo no voy. Yo no voy a eso.
0: Un despecho. Y ojos locos. Y no, ahí con.
1: Te voy a cobrar el comercial, es lo que va a pasar.
2: Voy a alucinarte.
1: Yo no estoy en lo que ellos están diciendo, aclarando. Yo

0: me olvidó sacar la basura y le agregas más tú todavía.
1: Las ganas de llamarte me van a romper, por eso.
0: Ay, de verdad, dile algo, Kenny, dile algo, por favor.
2: ¡Venga! ¡Qué rollo!
0: No, yo no.
2: Como quiera, aunque le cobro, no te va a pagar, no le alcanza para la leche, para los pañales. No, que te pague comercial.
0: No, yo no. Ay. ¿Cuál otra, banda? Bueno.
3: No sé, pues se escucha con ganas cuando Connie te dice liquid paper.
0: Vas a ver.
1: Te quiero.
0: Bueno.
4: Te quedó grande la yegua,
0: Inity. Ay. Espérate, te quedó grande la yegua. Vámonos.
5: Ya no pienso mantener.
0: Escucha, Filomeno.
5: Este cariño.
0: Hoy nomás. Díselo, amiguis. ¿Qué te hicieron, amiguis? Mándalo para el tema.

0: No, Iván, no, yo sé que tú eres un hombre entregado al Señor.
1: Sí.
0: Y respetas a tu señora esposa, no te creo capaz de hacer esas majujadas.
1: No, yo no.
0: Espero no equivocarme, Iván López, ¿eh?
1: No.
0: Liquid Paper Pantón.
1: Por eso. Te voy a hacer para defenderme, ¿eh?
2: Y ahora resulta.
1: Dice, ¿por qué no te pones una alarma, un recordatorio en el celular para que no se te olvide sacar la basura? Se me olvide poner la alarma.
2: Si lo mejor de tu vida. Lo mejor de tu vida.
1: Títere. Me están pidiendo una de los Jonix. Esta.

0: después tu amante.
1: ¿Ya no me pidan canciones tan recientes?
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1: Está muy nueva esa, está muy nueva.
2: Fíjate, si pones ese mugrero a los Johnnys, que no pongan los mis temeverdes románticos del amor.
1: Eso mismo dicen ellos, por eso la tuve que poner. Y pongan la de los temerarios, ¿cómo les digo que no una de los Johnnys?
0: A los un títere, títere, un títere, manejado a
1: todo. Ay, soporta, Connie, soporta, soporta.
2: ¡Ay, pobrecito! ¡Pobre perro panzón! No hay punto de comparación jamás en la vida. Jamás.
1: Ay, vamos con un corte rapidísimo y regresamos con el momento, no, con el tema del día de hoy. Así que no te vayas. Recuerda que voy a estar en las calles de Laredo mañana y voy a llevar regalitos para las primeras personas que lleguen por ahí, para que no faltes. ¿Dónde voy a estar? Además, primeras 20 personas que lleguen van a llevarse comida gratis. 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Vámonos con música y regresamos con más aquí en Digital.
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0: one specific human trait like a woman could have? 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
1: Kind and Latina.
2: Venga, continuamos con más, damas y caballeros. A ver, rápidamente, ya pusimos el chismecito para el día de hoy, para que entres a echarle un vistazo. Dice, hola Iván, ayer mi esposa agarró mi camioneta y encontró abajo del asiento un arete de mujer que definitivamente no es de ella. Ahora está convencida de que subí a otra mujer, pero yo de verdad no tengo idea de dónde salió. Le dije que a lo mejor estaba ahí desde antes o se le cayó a alguien que llevé, pero entre más intento explicarle, más sospechoso sueno. Y hasta me dijo, pues pregúntale a la dueña. Este es el tema del día de hoy. ¿Tú qué opinas de esta situación? Esta persona, a ver, ahí vaya. Es un arete. Lo pudo haber pisado en la calle. No estoy tratando de defender a nadie. Hay que verlo de todos los ángulos. A lo mejor lo pisó en la calle, se le atoró en la chancla, se subió la camioneta, se desatoró el arete, ahí se cayó y ya después se dio cuenta, ¿no? ¿Me van a decir que no tiene sentido eso? ¿Me van a decir realmente que no tiene sentido? No estoy defendiendo, pero tiene sentido, ¿no? O sea, pudo haber pasado. ¿Tú qué opinas de esta situación? Y platícame si a ti te ha pasado algo similar. Platícame a través de WhatsApp digital con tu mensajito de audio al 956-566-5576. Porque cuando uno escucha estos temas, la baladita brincas a conclusiones y dices, no, ya. No. Infiel. De volada, ¿no? No. Me cambié el mal. De volada uno empieza a echarle a la persona. Uno brinca conclusiones, ¿no? Pero bueno, ¿tú qué opinas? Dice por acá, me acordé de cuando contaste que dejaron un termo en tu camioneta. Bueno, sí, pero ahí va. Eso es diferente, es un termo, es un vaso.

y si encontramos la persona y todo, güey. De eso no estamos hablando ahorita, ¿ok? De eso no estamos hablando ahorita. El tema del día de... ¡Ni yo me acordaba! Es el tema del día de hoy, WhatsApp de digital 956-566-5576, traído a ti por Vía Offer, los menos menos para los accidentes, te chocaron. 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Un corte rapidísimo, regresamos con el tema del día de hoy, no te vayas,

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0: tiene sentido lo que dije yo a producción. O sea, imagínate, vas caminando en la calle, los aretes traen la puntita, ya ha pasado. Ya, yo, por fortuna, utilizando zapatos, tenis y tenis de suela grande, me he enterrado en el zapato aretes de mi esposa o de mis hijas. En la casa, que de repente ahí dejan uno tirado, se les cayó, lo que sea. Y luego de repente, oye, pues qué traigo en el zapato. Imagínate si hubieran dado descalzo. Pero bueno, total, el punto es, en el tema del día de hoy, si te lo perdiste, este radio escucha dice que su novia está molesta porque encontró un arete bajo el asiento cuando le prestó la camioneta. Y ella está pensando, pues, que él subió a alguien más ahí, o a una mujer, ¿no? Y él dice, no, Iván, de verdad, no, yo no subí a nadie. ¿Tú qué opinas de esta situación? Yo pienso, o sea, yo lo dije hace ratito, ¿qué tal si a lo mejor ella en sus zapatos se atoró un arete, andaba caminando en la calle y se le cayó adentro de la camioneta? Y luego ya lo encontró, pero no es defenderlo, podría pasar, ¿no? O sea, ¿tú qué opinas al respecto para que nos platiques ahí en el WhatsApp de Digital, va? Bueno,
1: sí, cierto, Iván, sí, cierto, yo el otro día puse una tanga y así me la traje hasta la tronca, Iván.
0: ¡No! ¡Tampoco! Un arete tiene sentido, mira mira nada más.
2: No, bueno. Pues, amigo, mientras sean peras y manzanas, el problemón ya lo tienes en el espinazo. Ajá. Así es que, pues, ¿quién te manda no lavar la troca a tiempo? ¿A quién subir, mujer, que le quite los aretes de una jalonada de pelos? Uy. O a lo mejor de tu niña y ni en cuenta se da, no, o de tu hermana, o de tu suegra, o de tu mamá, pero ya sabes que piensa mal, acertará, así que busca, encuentra, la que se sube, se pasea, así que pues, hijos, tienes un problemón tremendo. Pero si hubieras ido al revés y tú hubieras encontrado algo de hombre, una mancuernilla, un reloj de hombre, y que no fuera tuyo, ahí como hubiera reaccionado ella. También que se ponga tus zapatos, ¿verdad? Porque a veces uno puede darle de raya a alguien, o pues a lo mejor subir ella a una amiga, le prestaste la troca o algo, se le cayó una amiga de ella o algo, no sé, todo hay que buscarle y evitar los problemas. Okay. Pero por mientras tanto, ya estás bien atorado, papi.
0: No,
2: es que
0: ahí va.
2: Prende la vela y huye y dale el avionazo nomás. Total, al fin de cuentas, siempre te lo va a estar cantando, aunque ya se le olvide y lo solucionen, en una enojada te lo va a volver a cantar.
0: Mira nomás.
2: ¡Claro que yes! Pero bueno. Ay, no, qué difícil tema. Sí, me acuerdo del termo, Iván.
0: No,
2: pero que era de Pati, ¿no? Creo que era de Pati de Ale.
0: Sí, de Pati.
2: Pero bueno,
0: de Pati, de
2: mientras Pati. Son peras, son manzanas, sí. Pues ya te atoraron.
0: No, pero por ejemplo, todo tiene una explicación, ¿no? Y ya, cuando mi esposa supo que es de Pati, no hay problema, todo tiene una explicación y todo. Pregúntenle a mi esposa si ya regresó el termo ese. No, tiene su nuevo termo de ahí del Starbucks. El Starbucks. Bueno.
1: Ah, si hubiera sido al revés, mira, las estrategias de mi abuelo.
0: No. Mejor no escucho. Así está bien castigado. Por acá dice en las redes sociales, esas son puras mentiras. Tarán, tarán. Por acá dice, Padre Santo, pues llama, ni cómo ayudarte, hermano. No estás solo, dice. Pregúntale, por acá también contesta Perla. Dice, las amantes son sembradoras de evidencias. Tú sabrás, dice Marta. Dice por acá, George, y si le preguntaste, dice Rocío, ella lo puso para reclamarte y dejarte es un pretexto. Oh, lo hizo para... Para tener una excusa para dejarlo, ¿ok? O podría ser para calarlo, ¿no? A ver qué dice, a ver si se pone nervioso. Ahí va, ¿eh? No, ahí, se están riendo porque saben que podría ser. Son inteligentes. Las mujeres, o sea, tienen estrategias. Lo pudo haber plantado ella para ver si él se ponía nervioso o sacaba la sopa y no es ni... ¿Crees? Ah, ¿verdad?
3: No, bebé, eso no significa. Significa que la está engañando. O sea, no, que ponga las cartas bien porque es un infiel.
0: Ay, ay, ay. Bueno, ¿en qué estamos? Ah, sí, mañana. Espérame. Rápidamente, mañana voy a estar desde las calles de Laredo, bandita, que no se les olvide. Mañana a las 4 de la tarde, primeras 20 personas que lleguen, le vamos a regalar la comida. Ahí en Chilangos Barbecue, van a estar regalando por ahí, por ejemplo, pulled pork, brisket sandwiches, hot dogs con cowboy beans, así algo rico, algo delicioso, algo acá de barbecue, cómo no, le va a gustar para la banda que vive allá en las minas. 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Así que vaya, porque si usted las vende y las necesita, mamá, me compra Roblox.

0: te lo vas a ahorrar. O peor, cuando no te preguntan y nada más usan la tarjeta, de repente ahí ya han pasado, para que no haya sorpresas, ¿va? 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Ahí nos vemos el día de hoy. 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Ah, vamos con audios, bueno.
1: Rubí.
0: Ah, espérame, ahí va.
1: Tú cállate, Rubí. Tú cállate. Nivélate en el entierro. Rubí, que cizañoso. Y lo que le dices, cizañoso soy yo. Sí. No, hombre, Rubí.
0: No, no le hizo nada el anexo. ¿Verdad?
2: Ahí te veo en el retiro, ojos locos, a las 8 de la noche.
0: El comercial te lo voy a cobrar. Ya te dije que te voy a cobrar el comercial. Es lo que te dije que íbamos a hacer. Vas a ver.
3: Ya, dejando, Iván, a un lado el juego, Iván.
0: Sí.
3: La confianza es la base de toda relación, Iván. Y si ella no está teniendo confianza, Iván, yo digo que ahí no es.
0: Ahí
3: que
0: no
3: se aleje
0: de. Ahí la vamos a dejar con un buen consejo tuyo, castigado.
3: De ella.
0: Sí, ahí la dejamos ya.
3: No, hombre, merecemos ese tipo de desconfianza, Iván. Sí.
0: Me da miedo, me da miedo escuchar tus audios, es lo que pasa. Bueno.
1: Sí, Iván, no te hagas, Iván, no te hagas. Mañana sábado quedamos que va a ser.
0: Que no es cierto eso, yo no voy a esas cosas.
1: Ya le avisé a mis amigas.
0: No, ey, no, mi esposa está escuchando. Ey, por favor, no, ey.
1: Yo les avisé. No te hagas.
0: Iván,
1: no
0: quita el audio, producción.
1: Ya sé que dijiste que lo vamos a ver en tu casa.
0: No. Ya me tengo que despedir, por el día de hoy. ¿Pueden creerlo? Qué rápido se va la mañana, ¿verdad? Es viernes, manita. Es viernes, ya me tengo que.
3: Ya están pagadas las chicas.
0: Ya, Tony.
1: ¡Cállate, castigado! Dale pañales y dinero para pañales y la leche al Javi. Ya te desatendiste, ya.
0: Ya me voy. Se quedan con el doctor César Lozano en Por el Placer de Vivir. Ya me están marcando. Bueno. Sí, mi amor. No, yo no voy. Trabajo. No. Yo no me junto ni con ellos, ni con. No, ni cruza. De verdad. No, mi amor. Te lo prometo, ¿sí? No, yo ahorita saco el bote de basura. Si se me olvidó, si ya sé, perdóname. Ahorita lo saco, ¿ok? Ya me voy a despedir el programa, ¿ok? Órale, bye. ¿Ves lo que provocan? Te quedas con el doctor César Lozano por el placer de vivir. Después llega al aire de 12 del mediodía, 4 de la tarde. Llega Munce de 4 a 7 y show de 8 a 12 de la noche. Usted y yo tenemos una cita mañana entre. Mañana en las calles de Laredo. Y luego el lunes entre 6 y 11 de la mañana en esto que se llama el Digital Morning Show. Adiós.
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1: En este Día Mundial de la Sonrisa, que en mucha gente brilla por su ausencia, y hay gente que se nos nota que la tenemos frecuentemente. Siempre he dicho que para mí la sonrisa es, ¿cómo poder decir? Un imán en el amor, ¿eh? Un imán en la amistad. A toda la gente que le gusta sonreír y que no batalla para sonreír, les saludo con todo mi cariño. Pero a toda la gente que cuando sonríe nadie las reconoce. ¿Quién eres? Alicia, qué rara te ves sonriendo. No, Alicia no, Alicia sí me está sonriendo. A mi tanatóloga que está aquí en el programa. Pero hay gente que nunca sonríe y el día que sonríe nadie la reconoce. ¿Dónde se inventó este día? ¿Quién andaba desquacerado? Que dijo, hoy va a ser el día de la sonrisa. Bueno, fue en el año 1999 y el que la inventa es se llama Harvey Ball, creador del símbolo iconográfico Smile Face, la sonrisita, la amarilla.
2: Sí, sí, sí.
1: Así, la carita feliz. Él fue el que la creó.
2: La de los emoticones que nosotros conocemos.
1: La sonrisa amarilla. Ajá. Fue Harvey, se apellida Ball. Bueno, él decidió proclamar el Día Mundial de la Sonrisa para el primer viernes de octubre, una fecha pensada para ser feliz y llevar alegría a otros, aunque sea por un día. Bueno, en este Día Mundial de la Sonrisa les saludo sonriendo, diciéndoles que claro que te cambia mucho el día con una sonrisa. Yo hago un ejercicio todas las mañanas que me recomendó un señor que se llama Sadhguru. Sadhguru yo lo sigo en redes sociales y es un hombre que está en la India. ¿Lo sigues tú? A Sadhguru, ¿no? Bueno, es muy bueno. Este señor te da tips. Y él dice que todos los días al levantarse, antes de hacer tu sesión del agradecimiento, que sonrías aunque sea un minuto. Al hacer esto, mandas un mensaje al subconsciente de que las cosas van a estar mejor. Y lo he estado haciendo. Claro que los primeros días me sentía como trastornadito, ¿verdad? Imagínate despertarte y lo primero que haces es... Y ahí está la sonrisa. Un minuto. Te quiero decir que sí funciona, porque mandas un mensaje de paz. Y simplemente al sonreír, sí se secreta más serotonina, la dopamina también. Pues puedes secretar sustancias relacionadas con la felicidad. Y acuérdate que tu subconsciente no diferencia lo que es verdad o lo que es mentira. Entonces, si tú sonríes, estás mandando un mensaje al subconsciente que las cosas van a estar mejor de lo que están ahorita. Además, la nota de Joel va a estar muy interesante.
2: Riéndome. Me pescó en curva, doctor. Sí, ahora oiga, doctor, porque... fíjese que el cerebro, están haciendo, bueno, pues esta información a detalle que nos están compartiendo y se las comparto a las personas que nos están sintonizando, representa aproximadamente el 2% de nuestro peso corporal, el cerebro. Entonces, expertos dicen que a comparación de todo tu cuerpo, es uno de los órganos que más energía se consume. Es uno de los órganos que más energía
1: el
2: consume.
1: El 30% de la energía.
2: Ahorita les voy a compartir más detalles respecto a esto, doctor.
1: Viene con nosotros una tanatóloga de primer nivel, que es Alicia Villanueva, y viene a decirte cómo recuperar la felicidad después de una pérdida. De todo tipo, ¿eh? Pérdida de todo tipo. ¿Cómo volver a recuperar y volver a sonreír después de esto? Después de una pausa, volvemos contigo. Esto es
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0: Por supuesto que no es fácil volver a sonreír después de un dolor y quiero compartirte esta reflexión que espero que te sirva. Probablemente tú tenías que escucharla, ¿eh? Hay días en los que una sonrisa parece poca cosa, pero puede cambiar el tono de una conversación, y más si la conversación es muy álgida. Puede romper la tensión y hasta hacer que alguien se sienta visto. Sonreír no significa fingir que todo está bien. Significa que incluso en los días nublados, difíciles, todavía puedo regalarme un momento de luz y regalar a los demás un momento de luz. Y lo curioso es que una sonrisa también puede cambiarte a ti. Te ayuda a conectar, a relajarte y a recordar que no todo tiene que ser tan serio y tan terrible. A veces creemos que necesitamos grandes gestos para transformar el día, pero probablemente lo único que se necesita es una sonrisa sincera. Por eso te comparto esta frase. Nunca sabes cuándo puede cambiarle el día a alguien una sonrisa que decidiste regalarle. No te prives. Por cierto, vino una especialista aquí al programa hace unos días, Joel, que me llamó mucho la atención. ¿Qué opinas de esto? De que Joel y yo le decimos, te queremos mucho. Y nos contesta, no, yo los estimo a ustedes.
1: ¡Ay, qué fuerte!
0: Ya sabes quién fue.
1: Sí.
0: Los estimo a ustedes. Y yo, ay, gracias, nosotros te queremos. No, César, no le andes regalando tu te quiero a cualquiera.
1: Qué bonito cuando un día Walter Rizzo le dijo a usted, Walter, te quiero mucho.
0: Él contestó, lo sé. Walter Rizzo me contestó, lo sé que me quieres.
1: Alicia, te queremos mucho.
0: Alicia, te queremos mucho. ¿Qué contestas tú, Alicia?
2: Muchas gracias, yo también.
0: ¿Tú también nos quieres?
2: Sí.
0: ¿Tú limitas tus te quiero?
2: Soy selectiva, pero yo a ustedes les tengo un gran cariño.
0: Ah, sí, pero entonces no a todo mundo quieres.
2: No.
0: ¿Se acuerdan de Alicia, la que venía aquí al programa? Ya no viene, ¿se acuerdan?
2: A ellos sí, a todos los que están aquí.
0: Claro, ¿quieres a todos los 2,200 que están aquí?
2: Sí, a todos.
0: ¿Y a los más de... a toda la gente que me está viendo a través de VIX y a través de YouTube también?
2: Sí, porque si están aquí...
0: entonces no es tan selectiva. No, ya quiere a todo mundo. Vamos con la nota tuya, Joel.
1: Doctor, vamos con esta información que justamente les comparto aquí en Por el Placer de Vivir. Es respecto a este tema del cerebro, que representa apenas aproximadamente el 2% de nuestro peso corporal. Sin embargo, utiliza, como usted lo había mencionado, el 20% de la energía del organismo cuando estamos en reposo. Por lo tanto, nuestras neuronas están trabajando las 24 horas, que eso sí se sabe. Incluso cuando nosotros estamos dormidos, el cerebro sigue activo, sigue organizando información, sigue organizando los recuerdos que nosotros tenemos, los sueños que tenemos, mantiene funciones vitales el cerebro. Y lo que ocurre es que ciertas áreas del cerebro aumentan la actividad mientras otras disminuyen. Entonces, gran parte de nuestra energía cerebral se utiliza simplemente para mantener funcionando y comunicándonos las neuronas que nosotros tenemos. Entonces, muchas personas dicen, no, estoy dormido, está descansando todo el cuerpo. El cerebro sigue trabajando impresionantemente. Fuerte. Para todas las personas que nos están escuchando.
0: Sí, y hay gente que no se da cuenta que durante la noche tu cerebro, pobrecito, sigue activo,
1: sigue trabajando.
0: No te das cuenta. Bendito cerebro, bendita salud. Cuidemos nuestra salud, por favor. He estado viendo reels de hombres y mujeres que andan en las motocicletas haciendo caballitos. Acaba de haber un accidente espantoso hace 15 días en Monterrey, donde una niña iba sin... traía cascos.
1: Era un chavo y una chica. La chica cae, el chico lamentablemente perdió su ojo.
0: Fíjate, por una estupidez perder un ojo.
1: 24 años.
0: Vamos a una breve pausa. ¿Quieres ponerte en contacto conmigo? +52, si estás en otro país. +52, 81-28-610-170. Es el WhatsApp del programa. Nada más mándame WhatsApp, dime dónde me estás escuchando y si quieres participar, di quiero participar. Ahorita volvemos.
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0: Ahorita tomo tu llamada, Elenita, que me estás escuchando en Monterrey, Nuevo León. Elenita, ahorita te saludo. 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Hablando de cómo recuperar la felicidad después de una pérdida, recordar que nada es para siempre, es la frase que te quiero compartir. Elenita, te saludo con gusto. ¿Cómo estás, Elena?
1: Hola, hola. Bien, gracias a Dios.
0: ¿Qué piensas del tema que estamos tratando el día de hoy? ¿Cómo recuperar la felicidad después de una pérdida, mi querida Elena?
1: Bueno, mira, pues sí, sí, yo necesito recuperar mi felicidad. Ahorita que usted estaba hablando de la sonrisa y eso, hace mucho que no lo hago. En el 2024, diciembre de 2024, fallece mi mamá y yo siempre estaba con ella, yo la cuidaba y todo. Yo soy de Los Mochis y me tuve que venir a vivir a Monterrey porque en junio del 24 también mi hija la diagnosticaron con cáncer. Entonces me tuve que venir acá a Monterrey, estuve pues junio, julio, agosto, todo ese tiempo, y en diciembre fui y dos días vi a mi mamá, ya no hablaba, tuvo un infarto cerebral, y haz de cuenta, solamente el día que yo llego, la veo, ella me ve, sonríe y cierra sus ojos y ya fallece. Entonces era con la que yo siempre la traía, donde quiera ella me acompañaba, y pues yo le entregué a mi madre Dios en ese momento y pero ya no tuve una respuesta de ella. Entonces nada más esa sonrisa, con eso me quedé, y yo me tuve que regresar a Monterrey porque el día 2 de enero mi hija tenía su última quimioterapia. Entonces pues sepulté a mi madre y a los dos días me tuve que venir. Entonces
0: viste a tu madre, a ver, Elenita, Elenita preciosa, ¿y cómo que desde entonces no puedes sonreír? Independientemente de lo que te va a contestar, aquí está una tanatóloga que es Alicia Villanueva, ella te va a contestar, pero déjame decirte yo primero algo, perdón, el burro por delante, pero déjame decirte yo primero algo. A ver, bonita, ¿pudiste despedirte de tu mamá?
1: Sí,

0: en ese momento que llegaste, te sonrió y se fue. Ese es un regalo, Elena. Eso fue un regalo del cielo. Es un regalo maravilloso que a ti te otorgaron y que deberías de sentirte feliz por haber podido que tu mamá te vio. Número dos, tú no puedes evitar la partida de tu mamá porque fue un accidente cerebrovascular. Eso no lo puedes evitar. En esta vida hay cosas que dependen de mí, cosas que no dependen de mí. Número tres, nadie somos para siempre. Tu mamá se fue en paz, te vio, te sonrió. ¿Qué significó esa sonrisa? Y número cuatro, cada que sonríes, son flores al cielo para quien ya no está. ¿Qué prefieres, mandar flores a la tumba, a la urna, o mandar flores al cielo? Yo mando flores al cielo. Haz actos que a tu mamá le enorgullecían de ti. Esas son flores al cielo. Haz actos de caridad. Estás con tu hija ayudándole a salir adelante de un proceso difícil. Son flores al cielo para tu mamita. Una sonrisa, aunque sea falsa, empiézale así. Ahora a ver qué te dice la tanatóloga. Aquí está conmigo. Ella te va a contestar.
1: Elena, pues ambas emociones pueden coexistir, ¿eh? Puedes estar triste unos días y puedes sonreír otros. Entonces, también permítete sentir ambas emociones y sobre todo porta con orgullo lo que te dejó tu mamá. Un gran regalo que fue la sonrisa. Yo siempre digo que ese es el legado que nos dejan. A lo mejor hay herencias que de pronto dejan, pero yo creo que este es el legado, es un traje hecho a la medida. La sonrisa, los momentos que compartimos. Muchos están en las sonrisas, en la alegría, en la vida, en las fiestas, pero pocos están en ese último momento porque da miedo. Entonces tú tuviste la oportunidad de estar. Sí, permítete llorar, pero también permítete sonreír, porque si tu mamá te dejó ese gran regalo, pues bueno, permítete agarrar fuerza de esa sonrisa para los días difíciles con tu hija y portar con orgullo el regalo que te dio, y sobre todo saber que el sentido del humor puede ayudar a sobrellevar días difíciles. No siempre puede haber, pero bueno.
0: 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Ahí te doy más tips. Te abrazo fuerte, Lenita querida. Te quiero. Te
2: gracias.
0: Quiero.
2: Muchas gracias.
0: Que siga mejor tu hijita.
2: Bendiciones,
0: Bye. Y luego con la hijita con cáncer. Y ahí es cuando nos preguntamos por qué yo, por qué a mí. Ánimo, ahorita volvemos. Una pausa.

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0: Porque a lo mejor voy a recordar a mi pareja, voy a recordarlo o expareja, los momentos lindos, a lo mejor los hijos que tuvimos, si es que hubo hijos de por medio, pero también va a haber un momento amargo del por qué
1: terminó. Y es normal.
0: Es normal. Y aquí yo les diría, es importante recordar la historia completa. Por ejemplo, en una relación, ¿no? En una pareja. Ay, es que qué bonito. Sí, puedes recordar lo bonito, pero también recuerda la lección. ¿Por qué terminó? Bueno, ¿sabes qué? Hubo infidelidad, no hubo buena comunicación, no me trataba bien, pero recuerdo la historia completa para entonces yo también poder honrar esa historia y yo poder aprender y continuar. Ahora, cuando hablamos de un ser querido, recuerda también el amor. Algo que digo es que el amor es algo que se va a ir transformando, no se destruye, se transforma, se cambia la manera en la que lo expresamos. Entonces, bueno, también es permitirnos tocar esa tristeza. Algo que también sucede en el duelo, doctor, y les digo mucho a los consultantes, es que pueden coexistir diversas emociones. Muchas veces creemos que es solo estar triste, es solo estar enojado, es solo estar feliz. Bueno, una emoción no cancela la otra. Sonreír no significa que no extrañes a tu ser querido, significa que lo extrañes, pero también te permites recordar los buenos momentos, ¿no? Hay muchos que solo recuerdan el momento de la muerte, el momento del sufrimiento, pero algo a lo que yo les invito es, bueno, si tienes un recuerdo difícil, vamos también a recordar un recuerdo amoroso, un recuerdo alegre, ¿no? Es que yo estaba cuidando a mi mamá, que tenía Alzheimer y fue muy difícil, ok, y también recuerda el amor con el que la estabas cuidando, porque a lo mejor como ella te cuidó de chico, de chica, ahora te tocó devolverle un poquito de ese amor, ¿no? Entonces, yo creo que el amor cambia un poquito la mirada, doctor, y es también atrevernos a conocernos quiénes somos después de esta pérdida. Algo que se exigen es, quiero volver a ser el mismo, quiero volver a ser la misma. La realidad es que no les voy a mentir, no vas a volver a ser el mismo, la misma, pero permítete conocer quién eres después de esta pérdida. A lo mejor, y te das cuenta que ves la vida con más sabiduría, con más profundidad, a lo mejor ahora valoras cosas que antes, ¿no? Entonces, bueno, de a poco se puede ir recuperando la sonrisa, doctor, haciendo pues las siguientes actividades que por aquí les tengo unos puntos.
1: A ver, vámonos, el punto. ¿Quieres recuperar la sonrisa después de un duelo, de una pérdida? Punto uno.
0: Primeramente, darme permiso de sentir lo que sea que estés sintiendo, sea tristeza, sea enojo, sea culpa, sea alegría, permítete disfrutar aquel pequeño café, aquel té, aquella salida.
1: Lo que sea, pero me permito. ¿No? Dos.
0: Número dos, dejar de esperar que el dolor desaparezca para volver a sonreír. ¿Cuántas veces, doctor, no decimos, no me voy a poner ese vestido hasta que ya pase el luto? No voy a volver a maquillarme hasta que yo ya encuentre pareja o hasta que ya se cumpla el año. No postergues las cosas que te hacen sentir bien.
1: Al día siguiente, píntate, arréglate, ponte un color bonito.
0: Claro.
1: Ya no se usa eso de que mi abuela un año de negro, un año, pues imagínate verte al espejo siempre así.
0: Sí, claro, eso ayuda. Entonces, ponte la ropa que te gusta, ponte el peinado, maquíllate un poquito, eso ayuda, doctor. Y número tres, y esto va a conectar un poco con el nombre de su programa, recuperar pequeños placeres, ¿no? Ese placer de vivir, como dice el nombre, recuperar pequeños placeres. Permítete abrir las ventanas en la mañana, que te dé la luz del sol. Eso te ayuda también a la vitamina D, a que te sientas de un mejor humor. Permítete compartir con las personas que confías y de a poquito vas a ir conociendo esa versión que eres después de esta pérdida. Y si me permite, doctor, número cuatro, agregar una por acá. Haciendo alusión al Día de la Sonrisa, permitirme sonreír sin traicionar lo que perdí. A lo mejor después de las lágrimas va a haber tristeza. Claro. Permítete preguntarle recuerdos de ese ser querido, si es que hablamos de fallecimiento, a los demás. Oye, ¿tú qué
1: no
0: te acuerdas?
1: No estoy traicionando mi amor, ¿no?, que tuve hacia ti, no lo estoy traicionando.
0: No, la sonrisa no cancela la emoción y el extrañarlo, simplemente es aprender a recordarlo desde otro
1: lugar. Y aunque estés triste, yo agregaría un sexto o quinto. Diría, sonríe aunque sea falso. ¿Estás de acuerdo?
0: Sí.
1: Aunque sea falsa.
0: Eso genera, como quiera, serotonina,
1: claro,
0: dopamina en el cuerpo.
1: Claro, dopamina, claro, y eso es una sustancia que te da paz y tranquilidad.
0: Y nos vamos acostumbrando poco a poco hasta que luego ya lo hacemos de manera natural.
1: Gracias por venir, ella. Alicia. Gracias. Villanueva, tanatóloga en Facebook, en Instagram. Alicia Villanueva, tanatóloga. ¿Quieres una consulta con ella? A distancia, ella te apoya en todas sus redes sociales. Gracias por estar aquí, Alicia.
0: Gracias a usted, doctor.
1: Una pausa, ahorita volvemos. Esto es Por el Placer de Vivir Internacional.
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0: doctor César Lozano. Le habla Yusmila de aquí de Caracas, Venezuela.
1: Hola, doctor César Lozano. Te saluda Ruth López Solís de aquí de Guatemala.
2: Hola, doctor César Lozano. Saludos desde Panamá. Bendiciones y me ha ayudado bastante su programa.
3: Escuchándome en Guatemala, en Caracas, en Panamá. Qué bonito recibir sus mensajes. Más 52-81-28-610-170 de cualquier parte. Mándame un mensaje y dime dónde me estás escuchando. Saludos, Yusmila, y saludos, Ruth Janet. Y a toda la gente que me está escuchando en tantos lugares. 8 de octubre. Nos vemos en Querétaro. Felizmente Imperfectos, Auditorio Josefa Ortiz de Domínguez, el 15 en Teziutlán, el 20 en Veracruz. Ahora me toca México, Estados Unidos, porque ya estuve toda la semana, todo el mes pasado en Estados Unidos. Tlajomulco, el 21 de octubre, el 28, Jalapa. Y luego sigue Ciudad de México, el 29, y Estado de México, el 30. 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Vamos con la doctora Amor, que es puro amor, la doctora, ¿no? Así será de cariñosa ella.
4: Imagínesela.
3: En la casa.
4: Ay.
3: Puro amor. Que no quieras cambiar a tu pareja, dice la doctora Amor.
4: No, pues no.
3: ¿Tú quieres cambiar al tuyo? No, así como este gusta.
5: Así.
3: No le cambias nada, Felipe. No. Felipe, tú no le cambias nada a la tanatóloga. No. Así como es.
6: Así
3: es. Vamos a ver qué dice la tanatóloga. No, la doctora Amor.
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8: ¿Qué tal, querido César? Hoy me toca regalarles el cuarto enemigo del amor, que tal vez sea el más importante porque es el más común y el más iluso, que es la pretensión de querer cambiar a nuestra pareja. Y yo le digo a la gente, mira, no te afanes en cambiar a tu pareja, no pierdas el tiempo. Invierte tu tiempo, energía y esfuerzo en cambiar tú. Uno de los grandes enemigos del amor es la fatua pretensión de querer cambiar al ser amado, por las buenas o a veces por las malas, y generalmente en contra de su voluntad, que es lo peor. Es decir, no aceptamos al otro tal y como es, lo que constituye en sí mismo una falta de respeto, una falta de amor. Lo peor es que muchas mujeres se casan con ese cambio en la mente, un cambio en mira. Tal vez tú hayas creído que esa es tu misión, que lo conociste de una manera, pero que cuando seas la esposa, ese hombre va a ser transformado a imagen y semejanza del caballero ideal que quisieras a tu lado. Es hora de que reconozcas que jamás encontrarás a alguien que se adapte de manera perfecta a lo que tú quieres. Si todo lo que él hace te parece mal y lo único que te importa es cambiarlo, quizás el problema no sea suyo, sino tuyo. De hecho, intentar modificar a alguien es algo que te desgastará. Si es manipulable, lo tienes muy fácil, aunque te cansarás de la situación al ver al amor de tu vida como alguien sin personalidad. Y en el caso de que tu pareja no se deje cambiar, surgirán conflictos que te agotarán porque en realidad no tienen sentido. Eso que ahora le recriminas ya lo hacía antes, pero no se lo veías. Es cierto que a veces es imprescindible que nos abran los ojos o que nos den un pequeño llamado de atención para poder mejorar como personas, pero aquí reside la diferencia. El otro tiene la intención de cambio. Visita ladoctoramor.com.
3: Pues si no pierdas el tiempo, así es. Perro viejo difícilmente aprende paloma nueva. Bueno, aunque hay momentos en que sí, este es mi libro, Más hábitos, menos dramas. Estos 10 hábitos sí los puedes adquirir.

0: Estos 10 hábitos pueden transformar completamente la forma como ves la vida y la forma como recibes las situaciones que te tocan vivir. Que mi Dios bendiga tus pasos, Él bendice tus decisiones. El problema no es lo que te pasa, el problema es cómo reaccionas a lo que te pasa. ¡Ánimo! ¡Hasta mañana!
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1: Hola, hola, ¿cómo están? Muy buenas tardes. Bienvenidos a Café Retro en este viernes 2 de octubre. Yo soy Eva y me puedes encontrar en las redes sociales como Eva al Aire para platicar, para saludarnos y pues sí, para que no te pierdas de nada de lo que está pasando, las promociones, llega muy pronto Qué Perrón y otras también muy padres de Halloween, así que no te desconectes. Pero vamos a arrancar con música de Alejandra Guzmán, esto se llama Cuidado con el Corazón, que oye, ya la vi muy bien ahorita que fue a la casa de los famosos, ya ven todo lo que le pasó con la cadera, pero qué bueno que está de regreso. Vámonos con más música aquí en Digital 94.

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Patti aquí en Digital 949 y oigan, les contaba de qué perrón, un evento completamente familiar. Yo sé cuánto queremos a los perritos aquí en Laredo, así que estamos organizando este evento en colaboración con LAX, con Río Grande Veterinary Clinic, y vamos a estar regalando 100 vacunas a los primeros perritos que lleguen. Va a estar muy, muy padre. Vamos a tener aparte concurso de disfraces, de talentos, premios, sorpresas, mascotas, también obviamente las adopciones. Si estás buscando algún perrito, algún gatito, nos vemos este sábado 10 de octubre a partir de las 5:30 de la tarde en 52002

Avenue. Recuerda, todos los perritos tienen que venir con correa. Es el Qué Perrón 2026. Nos vemos en Laredo Animal Care Services, mejor conocido como LAX. Vámonos mientras con más música aquí en Digital.

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Así que te cuento toda la información en unos minutitos más. Mientras, la voz inigualable de Cristian Castro.

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Y arrancamos el 2x1 Café. 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Vámonos a una pausa y al regresar seguimos con más aquí.

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vamos a tener pregunta, pero los voy a estar acompañando con muy buena música. Les recuerdo que hay que estar al pendiente de la información de las autoridades. Se pronostican lluvias todo el fin de semana. Hoy pronóstico de tormenta hasta las 7 de la tarde, así que por favor manejen con mucha precaución. Vámonos con esto de Camila aquí en Digital.

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nuestros ganadores de los boletos del concierto de Usher y Chris Brown en San Antonio este lunes 5 de octubre. Estuvieron participando mucho en las redes sociales y también aquí al aire, así que si todavía tienes ganas de ir, el concierto es este lunes en el Alamo Dome. Y muy pronto vamos a empezar a regalar boletos para el concierto de Yandel en el James Auto Arena. Yandel en música sinfónica, no, la verdad va a estar wow, he visto videos y se ve muy padre, se ve muy diferente, así que si quieres ganarte esos accesos, no te desconectes de las redes sociales y aquí de tus locutores favoritos. Vámonos, mi

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3: Noticias de último minuto. Afirman que hay espacios al frente de la casa de Iván.
2: Noticia de último minuto. Iván está cobrando por el estacionamiento.
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0: 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Pausa y volvemos, vámonos, bueno, vámonos con música y al regresar seguimos con más aquí en Digital.
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estación favorita y el día de hoy en el DigiBus After School, niños, les voy a decir consejos de qué pueden hacer este fin de semana lluvioso. No se tiene que arruinar su fin de semana, tengo muy buenas ideas para seguir disfrutando. Pero mientras, vámonos con más música aquí en Digital.

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0: muchos besos, te mando muchos abrazos, que tengas increíble tarde. 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Y ahora sí los dejo con Montse Lerma. Ella está contigo de 4 a 7 de la tarde y de 8 a 12 llega Showboy Show. Que tengan excelente fin de semana, mucha precaución, si llueve no manejen mucho, y los dejo con buena música aquí en Digital.
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tardes, mi gente bonita de Laredo, Texas. ¡Feliz viernes 2 de octubre! Llegamos al primer viernes de este mesecito y lo conseguimos, familia. Sobrevivimos a la semana y ya estamos entrando en nuestro primer viernes de octubre. Les habla su amiga y locutora Montse Lerma, acompañándote en otra edición de Zona Digital a través de Digital 94.9. Y bueno, hoy vamos a estar pues cantando a todo pulmón cada una de las canciones que salgan aquí en Digital 94.9, porque yo sé que hay personas que llevan esperando el viernes desde el lunes a las 8 de la mañana y la verdad es que no los juzgo. Así es que definitivamente hoy vamos a celebrar. Ponte cómodo, sube a la radio y acompáñame, porque hoy tenemos muchas horas de entretenimiento y empezamos con música de Ariana Grande para arrancar este fin de semana de la manera correcta.

0: Acabas de escuchar a La Oreja de Van Gogh aquí en Digital 94.9. Y bueno, familia, hoy tenemos una celebración internacional que merece unos minutos de reflexión. Y es que cada 2 de octubre se conmemora el Día Internacional de la No Violencia, una fecha establecida por Naciones Unidas. Se eligió este día porque coincide con el nacimiento de Mahatma Gandhi, conocido por promover la resistencia no violenta durante el movimiento de independencia de la India. Y hoy quiero hablar de algo que podemos aplicar sin necesidad de ser líderes mundiales: la manera en que reaccionamos cuando alguien nos hace enojar. Porque seamos sinceros, hay personas que ponen a prueba nuestra paciencia desde las 7 de la mañana. El compañero que nunca contesta el email, las personas que se meten en la fila, el vecino que estaciona su carro frente a tu entrada, o ese familiar que empieza una discusión política cuando apenas te está sirviendo el cafecito. Pero existe una diferencia enorme entre sentir enojo y reaccionar con agresividad. La no violencia también se practica escuchando, dialogando, estableciendo límites y resolviendo desacuerdos sin amenazas ni agresiones. Yo quiero preguntarles en esta dinámica, ¿cuál es tu técnica para evitar una discusión innecesaria? ¿Te quedas calladito? ¿Cuentas hasta 10? ¿Sales a caminar? ¿Pones música? ¿O eres de los que dicen, ahorita no voy a hablar porque necesito tranquilizarme? Quiero conocer sus mejores consejos. Y bueno, les dejo esta frase para comenzar el fin de semana. No todas las discusiones necesitan un ganador. A veces conservar la paz es mucho más importante que tener la última palabra. Vámonos a un corte comercial y regresamos con más música aquí en Digital 94.9 con tu amiga Montse Lerma.
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música, estamos disfrutando. Definitivamente se nota que es viernes y el cuerpo lo sabe aquí en Digital 94.9. Y bueno, mi gente, hoy vamos a regalar sonrisas. Porque hoy tenemos una celebración que combina perfectamente con nuestro viernes. Es el Día Mundial de la Sonrisa. Se celebra el primer viernes de octubre y está relacionado con Harvey Bob, el diseñador estadounidense que creó la famosa carita amarilla sonriente desde 1963. ¿Quién no conoce esa carita? La hemos visto en camisetas, stickers, mensajes, emojis, globos y prácticamente en todos lados. Pero la idea de esta celebración va mucho más allá de poner una carita feliz. Nos invita a realizar pequeños actos de bondad que provoquen sonrisas. Y aquí viene mi propuesta. Hoy quiero hacer el reto de las tres sonrisas. Antes de que termine este viernes, tienes que intentar hacer sonreír a tres personas. Puede ser con un cumplido, con un mensaje inesperado, con un cafecito, con una llamada o ayudando a alguien sin esperar absolutamente nada a cambio. Y no se vale hacerle cosquillas a alguien que no quiere, ¿eh? Ahora sí, quiero saber algo. ¿Quién es esa persona, la persona más divertida en tu familia? Esa que llega a cualquier reunión y sabes perfectamente que va a terminar haciendo reír a todos. ¿Es tu papá, tu mamá, tu abuelita, tu hermano, tu hermana? ¿O tu esposo? ¿O ese tío que siempre cuenta los mismos chistes y aún así todos nos reímos? Mándame su nombre y cuéntame cuál es su frase favorita. Hoy vamos a dedicarles nuestras mejores sonrisas a todas esas personas que hacen de nuestra vida un poquito más alegre. A través del WhatsApp de Digital 94.9.

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Y bueno, esta celebración del día de hoy va en especial para toda la gente de Texas, claro que sí. Hoy se conmemora el Día Mundial de los Animalitos de la Granja. Esta fecha promovida por organizaciones de protección animal que busca generar conciencia sobre las condiciones de vida y el bienestar de los animales criados para la producción de alimentos. Y como estamos aquí en Texas, donde la agricultura y la ganadería forman parte importante de nuestra cultura, quiero aprovechar para hablar de algo muy interesante. Los animales tienen comportamientos que muchas veces nos sorprenden. Por ejemplo, los cerditos son animales sociales que pueden aprender distintas tareas y reconocer rutinas. Las gallinas también se comunican mediante diferentes vocalizaciones. Y las vacas pueden desarrollar relaciones sociales con otros animales de su grupo. Imagínense todo lo que ocurre en una granja mientras nosotros estamos trabajando. Pero ahora quiero convertir esto en una dinámica completamente diferente. Si tú tuvieras una granja, ¿qué animal sería el jefe? ¿Una vaca que se cree la dueña del rancho, la vaca Lola? ¿Un gallo que despierta a todos a las 5 de la mañana? ¿Una cabra que se come absolutamente todo? ¿O un cerdito que solamente quiere comer y dormir? Y la segunda pregunta, ¿alguna vez te ha perseguido un animal de la granja? A mí en lo personal, claro que sí. Porque estoy segura de que tenemos radioescuchas que todavía recuerdan cuando una gallina, un ganso, un gallo los hizo correr. Quiero escuchar esas historias a través del WhatsApp de Digital 94.9. Y recuerda siempre proteger a los animalitos por estas lluvias que se acercan al estado de Texas.

fin de semana aquí en Digital 94.9 y la música no para, mi gente, porque es viernes y el cuerpo lo sabe. Viene música de Río Roma, música de Matisse y música de Olivia Rodrigo. No le cambies, quédate conmigo aquí en sintonía con tu amiga Monse Lerma en Digital 94.9.

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1: Y ya son las 5 de la tarde, mi gente. Arrancamos nuestro Traffic Jam traído a ti por Ancira Volkswagen. Y el día de hoy vamos a hablar de algo que probablemente utilizas todos los días, pero pocas veces consideras un peligro. Y estas son las ventanas eléctricas. Imagínate, vas manejando. Tu hijo está en el asiento trasero y comienza a jugar con los botones de las ventanas. Puede parecer algo completamente inofensivo, pero existe un riesgo real de lesiones. La Administración Nacional de Seguridad de Tráfico en las Carreteras, NHTSA, advierte que los niños pueden lastimarse las manos, los dedos y otras partes del cuerpo con las ventanas eléctricas. Y aquí viene algo importante. Algunos vehículos tienen sistemas que detectan obstáculos y revierten el movimiento de la ventana, pero no debemos asumir que todos funcionan igual. Así es que hoy tenemos tres recomendaciones. Primera, enséñale a tus hijos que los controles de las ventanas no son juguetes. Segunda, utiliza el bloqueo de ventanas para pasajeros cuando corresponda. Y tercera, antes de cerrar una ventana, verifica que nadie tenga las manitas, los dedos, los brazos o la cabeza cerca. Y para los papás que nos escuchan, definitivamente importante poner mucha atención en esto. Vámonos con música continua, música sin comerciales, solamente aquí en Digital 94.9.

0: de la música aquí en Digital 94.9. 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
5: Llegamos a la hora del consejo del día, mi gente, con tu amiga Monse Lerma, aquí en el Traffic Jam, traído a ti por Ansira Volkswagen. Y bueno, ¿sabías que algunos vehículos modernos cuentan con sistemas diseñados para detectar posibles señales de cansancio o falta de atención? Y es que mira, dependiendo del modelo, estos sistemas pueden analizar determinados patrones de conducción y mostrar una advertencia recomendando descansar. En ocasiones aparece un símbolo parecido a una tacita de café. Y no significa que tu carro te esté invitando a irte, pues, a alguna cafetería que esté cerca. Significa que el sistema ha identificado condiciones que podrían justificar una pausa, como que te estás saliendo del carril, como que te estás distrayendo. Pero hay algo importantísimo. Estas tecnologías tienen limitaciones. No pueden determinar con certeza si estás cansado ni sustituyen tu propia evaluación. Si comienzas a bostezar constantemente, tienes dificultad para concentrarte o sientes sueño, no esperes a que aparezca una alerta. Busca un lugar seguro para detenerte y descansar. Abre la ventana, súbele muchísimo a la música, eso no sustituye el sueño. Y ahora definitivamente, esto es lo que tú tienes que considerar. ¿Vale más mi vida que el cansancio? La verdad es que eso es lo que tú tienes que pensar, porque manejar cansado es un riesgo muy grande para ti, para tus seres queridos y para todos los que manejan alrededor de ti. Así es que, por favor, nunca lo hagas. Suela la música y disfruta de, pues, música continua sin comerciales, solamente aquí en Digital 94.9.

0: Se siente el ambiente del fin de semana con la música tan padre que tenemos aquí en Digital 94.9. Y bueno, muchas veces a mí me mandan muchísimo lo que vienen siendo los red flags en una relación. ¿Pero qué es un green flag para tu amiga Monse en una relación? Que alguien me mande mensajito y diga, yo invito los tacos. 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
4: Y bueno, mi gente, ya casi terminamos el Traffic Jam traído a ti por Ancira Volkswagen, con música que te pone de buen humor, con música que definitivamente te hace bailar. Imagínate estar sobreviviendo el trafiquito de fin de semana, felices porque ya por fin es el fin de semana. Llegó el viernes, sábado, el domingo, a descansar, a la fiesta, a los cumpleaños, a los compromisos que te encantan. A lo mejor tienes alguna boda, una quinceañera, algún cumpleaños que estabas esperando. Cualquiera que sea el motivo, razón o circunstancia, o simplemente vas a descansar sin alarmas, descansando plenamente, definitivamente disfrutando de la música continua sin comerciales, solamente aquí en Digital 94.9. Quiero que le subas a la música porque es viernes y el cuerpo lo sabe.

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6 de la tarde, mi gente. Llegó la hora de los espectáculos, de los reflectores, del chismecito aquí con tu amiga Montse Lerma en Digital 94.9. Y ahora sí, pues este reality show de la casa más famosa que está dando mucho de qué hablar. Tristemente, Jair se despide del reality show en sexto lugar, quedándose a un paso de formar parte del top 5 de esa temporada. La verdad es algo que yo en lo personal no me lo esperaba. Y bueno, ahora sí, uno de ellos ganará el reality más famoso. Está los finalistas del top 5, Gema Garoa, S. Pérez, Memo, Mariano Ochoa y Karina Torres. Honestamente, yo siento que va a ganar la Mariano Ochoa. Siento que es la favorita de todos ahorita en estos momentos. Y pues que se ha ganado el corazón de muchísimos, ¿verdad? Y aparte tiene una trayectoria muy, pero muy larga, que definitivamente tiene un peso cuando llegas a este tipo de realities. Así es que ya veremos este domingo quién será el ganador o la ganadora. Claro que aquí te vamos a tener todos los detalles el lunes en Digital 94.9.

los espectáculos. Y es que hablando de colaboraciones, Pitbull anunció que en su nuevo álbum tendrá dos colaboraciones junto a Enrique Iglesias. Después de tener canciones juntos, pues ahora se vienen estos dos nuevos hits que estoy seguro que van a ser todo un éxito. Y claro que aquí en Digital 94.9 te las vamos a tener para que te pongas a bailar junto con nosotros. Vámonos a un corte comercial y regresamos con más del mundo de los espectáculos del chismecito con tu amiga Montse Lerma.

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bueno, mi gente, seguimos con más de tus artistas favoritos de los espectáculos aquí en Digital 94.9. Melanie Carmona compartió un video presumiendo su embarazo. Ahora sí, definitivamente ya se le ve la pancita y es oficial que la güerita consentida Alicia Villarreal va a ser abuelita. En estos próximos meses, definitivamente, que ahora sí, ya es oficial y ni cómo lo nieguen, porque ya salió la pancita de la bellísima Melanie Carmona. Esperemos que este bebé venga lleno de alegría, de unión y de paz para toda la familia de la güerita consentida. Seguimos con más música aquí en Digital 94.9, no le cambies.

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1: 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Ya estamos de vuelta con la música que más te gusta. ¡Dale! Con Digital 94.9.

qué hablar en el mundo de los espectáculos es nada más y nada menos que Bruno Mars, porque Karol G es la modelo del nuevo video de Bruno Mars, este video que se llama Dance With Me. Y bueno, él se le ve totalmente enamorado de la bichota y se ven pues muy románticos en estas escenas del video que se llama Dance With Me. Así es que si no lo has visto, te recomiendo que vayas y lo veas. Pero definitivamente que Bruno Mars ya está redondito en las garras de la bichota.

Y bueno, mi gente, llegó el momento de despedirnos. Gracias por compartir conmigo una tarde más aquí en Digital 94.9. Que tengas un excelente y muy bendecido fin de semana. Cuídense mucho de las lluvias, maneje con extra precaución. Y bueno, tenemos una cita juntitos el lunes en punto de las 4 de la tarde. Esto fue Zona Digital con tu amiga Montse Lerma, aquí en Digital 94.9.